0: ¿Tú eres Mayra? ¿Aló?
1: ¿Hola?
0: ¿Tú eres Mayra?
1: Sí.
0: ¿Estás enojada?
1: No.
0: ¿Estás triste?
1: No.
0: ¿Estás agüitada?
1: No.
0: ¿Qué, porque nadie te felicitó en el día de tu cumpleaños?
1: Mm.
0: ¿Ya te felicitaron, Mayra? ¿Estás dormida? ¿Qué tienes? Sácate esa cosa de la boca, por favor. ¡Alegría, entusiasmo, Mayra! ¡Queremos felicitarte en tus 15 años! ¿Qué se siente llegar a cumplir 15 años, Mayrita?
2: Hoy...
0: ¿Eh? Mm. ¿No sabe ni qué decir, mija? ¡Aló! ¡Mayra! ¡Mayra! ¡Ay, mi reina! ¡Sabrá Dios qué andarás haciendo, por favor! ¡Mayra, muchas felicidades, hombre! Yo que me esfuerzo por acá ponerte las mañanitas, complacerte, 15 años, te quedas callada, hombre. ¡No se me quede callada! ¡Muchas felicidades de parte de su hermana Eva! Me quiere felicitar en este día maravilloso. De veras, muchas felicidades. Que siga usted teniendo muchos años de salud, de éxito, de vida, de alegría. Y póngase a estudiar. No vaya a terminar de locutora y luego...
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2: ¿En qué se parece la mujer al jitomate? 10, 9, 8, 7, 6, 5, 4, 3, 2, 1. ¡Buenos días!
3: Buenos días.
2: ¿Con quién hablo, dijo el diablo?
3: Con Kiko.
2: ¡Con Kiko! ¿Qué pasó, Kiko? ¿Listo y preparado? Dígame usted, ¿cuál es la respuesta para el paquete de boletos?
3: En que las dos agobian al chile.
2: ¿Le perdón?
3: En que las dos agobian al chile.
2: ¿Las dos agobian el chile?
3: Simón.
2: A ver, para que varias gentes entiendan qué es la palabra agobiar.
3: Pues que matan, que cansan, que eliminan.
2: Que matan, que cansan, que eliminan. O sea, quiero decir...
3: Toda la fuerza, pues.
2: Que las mujeres y el jitomate son iguales porque le quitan la fuerza al chile.
3: Simón.

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0: amor, acá estoy, te estoy tomando un baño de burbujas.
1: Con ese mendigo tiradero de agua que estás haciendo. Ay, desgracia, ¿cómo ahí tú limpiaras?
0: Mi amor, ¿te acuerdas qué felices éramos hace 12 años?
1: ¿12 años? Pero ni siquiera nos conocíamos hace 12 años.
0: Pues por eso, hija de la...

Mas, amiga.

0: Son las 5 con 54 minutos.
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1: Durante décadas, miles de salvadoreños emigraron a Estados Unidos huyendo de la guerra civil, la pobreza y posteriormente de la violencia de las pandillas. Muchos...

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2: Eres un gran necio, un estúpido, engreído, egoísta, caprichoso, un payaso, vanidoso, inseguro de sí mismo, falso, enano, rigoroso, que no tiene corazón, lleno de celos, sin razón ni motivos, como el viento, impetuoso, pocas veces cariñoso, lo conozco como a mí, blanco, ojeroso, cantado sin ilusión, melindroso, boricueto, mórbido, decrépito, diarreico, lúbrico, lujurioso, licencioso, nacido, liminoso, etc.

Piensa en la paz que se puede encontrar en el silencio. En cuanto te sea posible y sin rendirte, mantén buenas relaciones con todas las personas. Enuncia tu verdad de una manera serena y clara. Y escucha a los demás, incluso al torpe e ignorante. También ellos tienen su propia historia. Esquiva a las personas ruidosas y agresivas, pues son un fastidio para el espíritu. Si te comparas con los demás, te volverás vano y amargado, pues siempre habrá personas más grandes.

tus éxitos, lo mismo que de tus planes. Mantén el interés en tu propia carrera. Humilde que sea, ella es un verdadero tesoro en el fortuito cambiar de los tiempos. Sé cauto en tus negocios. Más no dejes que esto te vuelva ciego para la virtud que existe. Hay muchas personas que se esfuerzan por alcanzar nobles ideales. La vida está llena de heroísmo. Sé sincero contigo mismo. En especial, no fingas el afecto y no seas cínico en el amor, pues en medio de todas las arideces y desengaños, es perenne como la hierba. Acata dócilmente el consejo de los años, avanzando con donaire las cosas de la juventud. Cultiva la firmeza del espíritu para que te protejan de las adversidades repentinas. Muchos temores nacen de la fatiga y la soledad. Sobre una sana disciplina, sé benigno.

quiera que sea tu idea de él, y sean cualquiera tus trabajos y aspiraciones, conserva la paz en tu alma y la bulliciosa confusión de la vida. Aún con toda su farsa, penalidades y sueños fallidos, el mundo es todavía hermoso. Sé cauto, esfuérzate por ser feliz.

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2: El piloto neerlandés Max Verstappen gana el Gran Premio Fórmula 1 de Singapur en Marina Bay, seguido por Charles Leclerc y Kimi Antonelli. Arranca esta tarde la serie de campeonato de la Liga Nacional entre los bicampeones Dodgers de Los Ángeles y los Cerveceros de Milwaukee. En la semana 5 del fútbol americano de la NFL, los Jaguares de Jacksonville derrotan por 19-17 a las Águilas de Filadelfia en Londres. ¿Qué tal? Gracias por acompañarnos. Escuche la información con Manuel Trujillo Soriano. Se realizó esta mañana el Gran Premio Fórmula 1 de Singapur en el circuito de Marina Bay con el triunfo del piloto neerlandés Max Verstappen de Red Bull, quien dominó la carrera de punta a punta sin complicaciones. Previamente había ganado ayer la Sprint Race. Completaron el podio Charles Leclerc de Ferrari en segundo sitio y Kimi Antonelli de Mercedes en la tercera posición. El mexicano Sergio Checo Pérez de Cadillac finalizó la carrera en el lugar 18, por delante de su compañero de equipo, Valtteri Bottas. En la clasificación mundial de pilotos, Kimi Antonelli se mantiene de líder con 340 puntos, seguido por George Russell con 238, Lewis Hamilton con 229 en tercer sitio y Max Verstappen se metió ya a la pelea al llegar a 221 unidades. Arranca hoy a las 18 horas la serie de campeonato de la Liga Nacional entre los bicampeones Dodgers de Los Ángeles y los Cerveceros de Milwaukee. Los lanzadores abridores anunciados para este primer duelo son el zurdo Tarik Skubal por los Dodgers ante el derecho Jacob Mizorowski de los Cerveceros de Milwaukee.

0: Chicago, pues este domingo cumplió su objetivo de la mejor manera. Esta mañana se corrió la edición 11 del medio maratón de Tlajomulco con una gran actuación de los hermanos Moreno Cortés de Puebla, quienes hicieron el 1-2-3. El primer lugar fue para Everardo con tiempo de 1 hora 9 minutos y 14 segundos, seguido por Javier y Jorge Alberto. Sobre su victoria y las condiciones de la ruta, Everardo, quien hace unos días ganó el medio maratón del Atlas, comentó.
1: Sí, claro, fue una ruta muy, muy plana. A pesar de después, antes de, bueno, para llegar a la meta, sabemos que eran unos 6 kilómetros que eran muy resbaloso, mucha agua, mucho lodo, y la verdad pues sí te cortan mucho ritmo, y sí, la verdad, como lo acaba de decir, no es un tiempo

0: en primer lugar.
1: En femenil dominaron las kenianas con el primer sitio de Rose Kangongo con 1:18:14, mientras que Beatriz Kemuto terminó en segundo lugar y la jalisciense Fanny Oropesa terminó en la tercera posición. En tenis, el alemán Alexander Zverev, número 2 del ranking ATP, se clasificó hoy a los octavos de final del Masters 1000 de Shanghái, luego de superar en 3 sets al francés Quentin Hiles, mientras que el estadounidense Ben Shelton cayó en la tercera ronda contra otro francés, Arthur Gea. Zverev fue designado primera cabeza de serie en China por la ausencia del número 1 mundial, el italiano Yannick Sinner, baja hasta el final de la temporada por una lesión. Otro candidato a las finales ATP, Alex de Miñur, ganó su duelo en 2 sets contra el japonés Rei Sakamoto, procedente del cuadro de clasificación. La china Shen Qingwen hizo historia en casa al conquistar el China Open tras vencer por 7-5 y 6-4 a Mirra Andreeva en la final, y Shen se convirtió en la primera raquetista china en ganar este torneo WTA 1000. Levantó su primer título en 2 años. La empresa de la Nuevo Progreso de Guadalajara informa que debido a las condiciones climatológicas ocasionadas por el huracán Simon, se suspende la quinta novillada programada para esta tarde y el festejo será reprogramado para el próximo domingo 18 de octubre, manteniéndose el mismo cartel con el mano a mano entre los hermanos tapatíos Jairo y Axel López, alternando con el rejoneador Emiliano Cano. En la semana 5 del fútbol americano de la NFL, los Jaguares de Jacksonville derrotaron este domingo en Londres por 19-17 a las Águilas de Filadelfia tras un gol de campo de Cam Little de 57 yardas con un segundo en el reloj. Filadelfia ya festejaba la victoria luego de ponerse arriba en el marcador por 17-16 con 8 segundos en el partido, pero un error terminó por costarle el partido, que se disputó en el estadio del Tottenham, donde los Jaguares consiguieron su cuarta victoria en los últimos 5 juegos y encuentro en el que el quarterback Trevor Lawrence lanzó para una anotación, fue interceptado en una ocasión y terminó el encuentro con un total de 331 yardas por aire. La continuación de la fecha 6 de la Premier League de Inglaterra, el Manchester City goleó 3-0 a Liverpool este domingo en Anfield con goles de Erling Haaland, Jeremy Doku y Ryan Kerky. La jugada clave del encuentro fue la expulsión de Ryan Gravenberch, quien al minuto 47 vio la primera amarilla y 15 minutos después la segunda y por lo tanto se fue expulsado. En otros duelos, Crystal Palace venció 3-1 al Nottingham Forest, mientras que el Hull City empató a 2 con el Everton. En la Liga de Fútbol de España, en estos momentos el entrenador mexicano Javier Aguirre debuta con el Valencia en la visita al Racing de Santander. En encuentros que ya finalizaron, el Betis goleó 4-2 a los Osasuna, con doblete de Isco más tantos de Slowsley y autogol de Budimir. La Real Sociedad, por su parte, venció 3-2 al Deportivo La Coruña. La fecha 11 del torneo de apertura de la Liga MX se completará hoy con 3 encuentros. A las 5 de la tarde, San Luis va contra Santos en el Estadio Alfonso Lastras. A las 5 de la tarde, con 10 minutos, Pachuca recibe al Necaxa en el Estadio Hidalgo de la Bella Airosa. Y a las 7 de la noche con 15 minutos, Puma recibe a Cruz Azul en Ciudad Universitaria en busca de recomponer el camino que lleva hasta el momento. En un comercial en el que le piden al astro argentino Lionel Messi escoger a 10 nuevos talentos del fútbol internacional, Messi menciona al mediocampista mexicano Gilberto Mora, de 17 años, y quien es señalado a convertirse en protagonista del futuro. El volante de los Xolos de Tijuana comparte protagonismo con otros talentos juveniles en una campaña que reúne a jugadores de distintas nacionalidades en la nueva generación de futbolistas. 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

0: Turroña, hija de... Oye, qué poca buena con la chiquirrina, de veras. Oye, te doy los buenos días, ¿qué tal? 23 minutos, ya pasaron de la hora. ¡Es lunes! ¡Hay que trabajar! Oye, porque los lunes ni las gallinas ponen ni los locutores trabajan, como dicen. Te doy la bienvenida a escuchar la mexicana radio.com. 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Buenos días, un amanecer. Oye, dándole gracias al divino creador que nos permite llegar con ustedes donde quiera que se encuentren a esta hora de la mañana. Celebrando ya el día 12. Oye, qué rápido se va el tiempo, se va el tiempo. Y estaba yo pensativo, una cosa bien rara que sí me pongo a pensar. De veras, vamos a ver si podemos hacer algo para el día de Halloween, el día de Halloween. Yo sé que hay tanta gente que le gusta las historias de terror, relatos y todo lo demás. Oye, y como esto de en días pasados acerca de lo que sucedió en la morgue y bueno, y cuántas cosas. Vamos a preparar algo para todos ustedes ese día tan especial. Deja, no, espérame, primero deja ver en qué caigo y no vaya a caer en domingo, cabrón, sábado, cabrón. Y ya valió queso, carnal. Así que te doy los buenos días. 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
0: Ahorita que salió el promo de los chistes, está la señora cocinando, ¿no? Y
2: ya te vi, ya te vi, ya te vi, que vienes pedote.
0: Está la señora cocinando, ¿no? Y entró el chamaquito y...
2: Mamita, ¿qué pasó, mijo? Mamita, ¿me puedes decir quién es mi papá? ¿Tu papá? Ay, mijo, no sé, porque eres un niño de probeta. ¿Soy un niño de probeta?
3: Ay, pues sí.
2: ¿Y qué es eso?
3: Pues es que probé tantas de tantos hombres que no supe que de cuál me embaracé.

0: ya.
1: ¿Ya?
0: Ya. Ya puedes continuar.
1: ¿Puedo continuar?
0: Sí, por favor.

0: Ya sabes, cuéntame tu chiste. Si me lo sé, te lo mando. Y si no me lo voy a saber, de una vez te regalo el par de boletos para que te vayas al concierto de RBD. Sí, buenos días, ¿con quién hablo?
1: Con el Yuca.
0: El Yuca, ¿qué pasó? ¿Tú con esos zapatotes, Yuca? ¿Cómo estás?
1: ¿Qué onda? Aquí vamos a ver.
0: ¿De qué trata? ¿De qué trata, carnal?
1: Es de un guajolote y de un cerdo.
0: ¿De un guajolote y un cerdo? Ay. Te van a dar chicharrón. Cuéntalo.
1: Ya viste que caneo, pues ya, ¿para qué ya me mataste? Cuéntalo tú.

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Buenos días, gusto en saludarte. 34 minutos. Ya pasaron de la hora. Qué rápido se va el tiempo de ver a 34 minutos. La Super. Salud para mi querido estimado el caminante Jorge. Buenos días, Jorgito. Oye, con el gusto de siempre te mandamos salud y sobre todo para los que están de manteles largos, ya que el día de hoy también estamos celebrando los que son pues, nacidos en el día 12. Estamos a 12. Ayer, ¿cómo amaneciste, güey? Ayer pensabas que todo era como lechita, ¿verdad, güey? Y ahora te das cuenta de que no. Oye, felicidades a los que llevan el nombre de Carlos, de Domina, Edisto, de José, de Maximiliano, de Opilio, de Román, de Rotobaldo. Me suena como tinaco, de Rotobaldo. Ah, no es Rotobaldo, güey. Oye, de Pacífico. ¿Conoces a alguien que lleve el nombre de Pacífico? El mar que está enfrente de Mazatlán y de este mamón. No, güey. A los que llevan el nombre de Serafín, de Tomás. Les mandamos saludos cordiales. Buenos días. A los cumpleaños.

0: una fila enorme de pura muchachona de la vida alegre, de esas llamadas cariñosas, de esas chicas que abundan, que son como las hormigas, levantas la piedra y salen y pululan y pululan. Imagínate, una fila de puras cariñosas que están haciendo, pues ahora sí, su chequeo médico, porque tienen que ir a revisión mes a mes, de rutina, de obligación. Eso, y ahí va pasando una ancianita, ¿no? Y pues miró, pues oye, pues te llama la atención ver a tanta gente ahí curvada y la ancianita. Y...
1: Disculpe, señorita, ¿qué pasa? Oiga, señorita, ¿qué están regalando aquí?
0: Y la morra, pues por jugarle una broma a la señora.
1: Ay, señora, están regalando naranjas. Pues me voy a formar.
0: Y va pasando una por una, hasta que llega la ancianita y el doctor. La siguiente.
1: Ese soy yo.
0: Y el doctor se le queda viendo así como: ¡Señora! ¡Señora!
1: ¿Qué pasó?
0: ¿Usted?
1: ¿Y qué tiene de malo?
0: Señora, pero a su edad.
1: ¿Y qué? Pues si yo nomás la chupo.
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3: Lo digo de verdad, yo me acuerdo cuando salió la otra película, la episodio que era la 2.
4: Sí.
3: No, hombre, la gente estaba, llevaban hasta sus casitas y todo.
4: A su novio y toda la cosa.
3: Los novios llevaban a sus novios, las mujeres llevaban a sus novias. Hablando de mujeres con su novia, ¿supiste lo que le pasó a la lesbiana que se echó una Viagra?
4: ¿Qué le pasó?
3: Se le paró la lengua en una semana.
4: ¡Sí, sí!

0: ¿Tú eres Mayra? ¿Aló?
1: ¿Hola?
0: ¿Tú eres Mayra?
1: Sí.
0: ¿Estás enojada?
1: No.
0: ¿Estás triste?
1: No.
0: ¿Estás agüitada?
1: No.
0: ¿Qué, porque nadie te felicitó en el día de tu cumpleaños?
1: No.
0: ¿Ya te felicitaron, Mayra?
2: ¿Estás dormida? ¿Qué tienes? Sácate esa cosa de la boca, por favor. ¡Alegría, entusiasmo, Mayra! ¡Queremos felicitarte en tus 15 años!
3: ¿Qué se siente llegar a cumplir 15 años, Mayrita?
4: Hoy es un día
3: No sabe ni qué decir, mija. ¿Aló? ¡Mayra! ¡Mayra! Ay, mi reina, sabrá Dios qué andarás haciendo, por favor. Mayra, muchas felicidades, hombre. Yo que me esfuerzo por acá ponerte las mañanitas, complacerte, 15 años, te quedas callada, hombre. No se me quede callada, muchas felicidades de parte de su hermana Eva. Se quiere felicitarla en este día maravilloso, de veras, muchas felicidades, que siga usted teniendo muchos años de salud, de éxito, de vida, de alegría, y póngase a estudiar, no vaya a terminar de locutora y luego...
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0: Hoy a las 6 de la mañana, 46 minutos, lunes. Iniciando ya la semana con el pie derecho, con el favor de Dios, de veras. ¡Qué a todo dar, papá!
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2: ¡Parece la mujer al jitomate! 10, 9, 8, 7, 6, 5, 4, 3, 2, 1. ¡Ah! ¡Fue a party! ¡Buenos días!
3: Buenos días.
2: ¿Con quién hablo, dijo el diablo?
3: Con Kiko.
2: Con Kiko. ¿Qué pasó, Kiko? ¿Listo y preparado? Dígame usted, ¿cuál es la respuesta para el paquete de boletos?
3: En que las dos agobian al chile.
2: ¿Le, perdón?
3: En que las dos agobian al chile.
2: ¿Las dos agobian el chile?
3: Simón.
2: A ver, para que varias gentes entiendan qué es la palabra agobiar.
3: Pues que matan, que cansan, que eliminan.
2: Que matan, que cansan, que eliminan. O sea, quiere decir...
3: Toman la fuerza, pues.
2: ¿Mujeres y tomates son iguales porque le quitan la fuerza al chile?
3: Simón.

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1: Oye, los 48 minutos ya pasados de la hora. Yo sé que vas rumbo al trabajo. Y sin ganas, ya. Amaneciste, gracias a Dios, hay que ser agradecidos de veras. Y a los que ya están trabajando, dándole duro, sentido macizo al jale, échenle toda la carne al asador. Oye, no sé, pregunto, es pregunta. No sé si a ti te ha pasado que en ciertos momentos, cuando llegas y dices tú, ¡ah, qué hora son! Sacas el teléfono y miras la hora y te ha tocado ser como, por ejemplo, la 1:11 o la 5:55 o puede ser las 3:33. Fíjate que yo cuando me sucede eso, yo siempre le tomo una captura a esa hora, vaya, o a esos números, ¿no? Que viene siendo como dentro de la numerología espiritual, los números repetidos pueden aparecer en momentos importantes de nuestra vida, que eso es un mensaje, especialmente cuando estamos atravesando algunos cambios, tomando decisiones o entrando en una nueva etapa. Mira, las secuencias como las 11:11, ¿sí? O las 4:44, las 5:55, poseen unos significados particulares y pueden funcionar como mensajes relacionados con nuestro camino, nuestra evolución y aquello que está comenzando a manifestarte. Me encanta mirar a mí muchos videos en la plataforma del TikTok. Y pues de vez en cuando ahí como que se me quedan grabados algunas cosas para realizarlas dentro de tu hogar. Y resulta ser, me salió un video de una mujer que está hablando de una moneda de tu país, no importa de qué denominación, vaya, ¿no? Si Estados Unidos una moneda de 50 centavos, una de 25 centavos, en México puede ser una de 5 pesos, una de 10 pesos y todo. Y dice, hay que pegar esta moneda y antes de pegarla detrás de la puerta de la entrada de tu casa, resulta ser que eso en la numerología y empieza a relatar. Ándale, güey, ahí va el baboso del perrón a hacerlo, cabrón, y a pegar una moneda detrás de la puerta. Dice, la quitas cuando tú quieras o dejas hasta que se caiga. Entonces, haces una oración, yo abro las puertas a las oportunidades y a la nueva evolución, expandiéndome para que venga de así, que venga eso y bla, bla, bla, bla. Y se me ocurrió hacerlo, dije, no estaré yo loco, güey, como para estar haciendo caso de todo esto. Bueno, pues resulta ser de que se me ocurrió y pegué la moneda de 10 pesos detrás de la puerta y ahí está todavía, está pegada, ¿no? Ya seguí yo con mis quehaceres, acomodando acá la computadora, guardando un cable, hablando. Me acordé, dije, ah, chinga, no colgué la camisa que me puse el día de ayer. Y ya empecé a buscarla entre la ropa colgada, empecé a buscarla en los cajones, empecé a buscarla entre la ropa sucia, en el cesto, en la canasta, vaya, no, bla, bla, bla. Pues va, ahí tú va. Empiezo de todas las camisas colgadas, empiezo pues ahora sí que a buscar, pero se me ocurrió meter la mano dentro de las bolsas. Ándale, como fueron siete camisas. En una saqué un billete de a 200, en otra saqué un billete de a 500 pesos, ¿ya? Y así sucesivamente, hijo, junté como 1800 pesos. Y dije, ay güey, ¿será cierto esta madre? No, pues ahí me tienes esculcando todos los cajones, hasta los de mi... No, pues mi vieja, no, ¿cuál vieja? Iba a decir los calzones de mi vieja, los cajones, güey. No, en los calzones de mi vieja cabe todos los ahorros del banco. No. Pues resulta ser que se relaciona, como te pronuncio, lo que viene siendo el 11-11 se relaciona con despertar la intuición, alineación, inicios, que puede señalar que estás entrando en una nueva etapa y que vas por el camino correcto. El 444 representa protección, estabilidad y una guía espiritual, mientras que el 555 anuncia movimiento, transformación, cambios importantes. Todo esto está vinculado con la evolución espiritual, sabiduría y confirmación del camino que estás recorriendo. Cuando el número comienza a repetirse frente a ti, Observa cuál es la secuencia y el momento que estás viviendo. El mensaje puede estar relacionado precisamente con aquello que estás tomando fuerza en tu vida. ¿Qué números repetidos has visto? ¿Qué números te han tocado a ti? Ya ahora sí que hablando en plata pura, hablando en serio, te ha tocado algo. Checa eso. Pero no estés a la expectativa, ¿no? De que, ahorita cuando sean las 5:55 lo voy a... No. Eso tiene que ser que de repente estás trabajando o, no sé, vas manejando, volteas a la pantalla y te aparecen los números en secuencia. Eso es una señal. Agárrate porque viene algo bueno para ti. 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

0: Son las 6 con 57 minutos. 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
1: Lolita, buenos días.
2: Buenos días.
1: ¿Cómo está, corazón de melón?
2: Más super que nunca. Oh,
1: qué bueno, me da mucho gusto el saludar en esta mañana bonita de martes.
3: Ahí le va la especial de puro coraje, Lolita.
2: A ver, dígame. Fíjate, ¿sabes?
3: Del día, te la sacaste con eso, mano, te la atacaste con eso.
1: ¿Quieres que te la cuente? ¡Échame una llamada! ¡Buenos días!
2: ¡Buenos días!
3: ¿Quién habla?
2: Sara.
3: ¿Quién?
2: Sara.
3: ¿La que se para? ¡Oh, Sara! ¿De dónde le habla, Sarita?
2: La que se para, no, la que lo para.
3: ¡Ay! ¿A poco sería usted capaz de pararlo?
2: Ay,
3: ¿a poco? No le creo. ¿Qué método se implementa? Porque usted sabe que las mujeres tienen poderes telepácticos. Hacen que se levante algo sin tocarlo, ¿verdad? ¿De dónde se reporta, Sarita? ¿De dónde se reporta, mija?
2: De aquí, de Fresno.
3: No se me vaya, permítame un segundo. Buenos días.
4: Buenos días, Chucho.
3: Hola, compadre.
4: ¿Puedes decirme la especial del día?
3: ¿Con quién hablo?
4: Aquí con el güero de madera.
3: El güero me saca un susto, el güero. ¿Sabías, güero, tú quién?
4: No,
3: jamás. ¿Cuándo en la vida me has escuchado que yo te pueda hacer algo, chamaco? ¿Sabías tú, güero, que andan diciendo que las...

0: compadre, dímela.
1: Y perrona que nunca.
0: Dios te bendiga, compadre. Muy buenos días.
2: Buenos días.
3: Buenos días, compadre. ¿Con quién hablo?
1: Antonio.
0: Antonio Retoño, que está en Colorado, que brinca la clase, que se queda atorado. ¿Qué pasó, Toñito? ¿De dónde reportas, hijo?
2: De Maicelia.
0: El motivo de su llamada, compadre.

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5: Atlas y Chivas dividen puntos en un clásico tapatío que además de entretenido tuvo dramático cierre. América empata un gol con Monterrey y Querétaro mantiene su buen paso en el torneo al vencer 2-0 al Atlante. En automovilismo, el neerlandés Max Verstappen dominó de punta a punta el Gran Premio Fórmula 1 de Singapur. ¿Qué tal? Buenos días. Escuche la información con Manuel Trujillo Soriano. Esta mañana se corrió el Gran Premio Fórmula 1 de Singapur en el circuito de Marina Bay, con el triunfo del piloto neerlandés Max Verstappen de Red Bull, seguido por Charles Leclerc de Ferrari y Kimi Antonelli de Mercedes completó el podio. El mexicano Sergio Checo Pérez de Cadillac finalizó la carrera hasta el lugar 18, solo por delante de su compañero de escudería, Valtteri Bottas. Después de perder los primeros dos juegos, anoche los Guardianes de Cleveland vencieron 2-0 a los Medias Blancas de Chicago para completar la remontada y ganar la serie divisional. Ahora, el campeonato de la América, de los Rays de Ramírez fue el héroe de los Guardianes de dos carreras. Y eso fue suficiente para llevar a su equipo a su segunda serie de campeonato por segunda ocasión consecutiva. A partir de hoy, los Dodgers de Los Ángeles, que lucen poderosos con dos títulos consecutivos de Serie Mundial, enfrentarán a los Cerveceros de Milwaukee. En la continuación de la jornada 11 del torneo de apertura de la Liga MX, Atlas y Chivas brindaron
6: siempre me pasa lo
5: en
6: mismo.
5: Una edición más del clásico del fútbol tapatío, celebrado en medio de gran ambiente en un repleto Estadio Jalisco, que lució como en sus mejores tiempos. El argentino Kevin Zenón adelantó a los Zorros al minuto 51 y a 5 minutos del final Ángel Sepúlveda igualó el marcador por las Chivas después de haber fallado un penal. Nuevamente la gran figura de los rojinegros fue el portero Camilo Vargas al evitar la anotación de los rojiblancos en varias ocasiones, incluyendo el penal que le detuvo a Sepúlveda. El 1-1 dejó contenta a la gente. América y Monterrey dividieron puntos al empatar un gol en el Estadio Azteca en el juego de aniversario del equipo de Cuapa. Diego Rossi adelantó a los Rayados al minuto 18 y al 45, Santiago Bueno igualó el marcador por las Águilas.
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0: 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Pongamos atención con el perdón.
1: Primero, déjame ver, porque cómo me molesta de veras que metan mano cuando yo no estoy a todo el equipo de las computadoras. Déjame ver si está. A ver.
2: ¿Sabes quién soy?
1: ¿Ves? Escucha.
2: Ahora te voy a hacer una pregunta. ¿Tú ya me olvidaste? Si ya lo hiciste, te voy a recordar quién fui. Hola, soy Lolek. Y esta es mi historia. Nací un 18 de mayo en Polonia. Mi mami se llamaba Emilia. Se fue con Dios, pero me dio el mejor regalo, la vida. Mis papás me dejaron muy pronto y tuve que salir adelante solo. Bueno, eso creía yo, pero conocí a mi mejor amigo a los 8 años. Y sabes, nunca me abandonó. Era un joven alegre. Me gustaba el fútbol, la natación y era muy buen estudiante. Cuando crecí me gustaba mucho el teatro, pero mi amigo me insistía mucho en que lo siguiera. Y sabes, me convenció. Me tocó vivir los horrores de la Segunda Guerra Mundial. Yo no podía ir a la escuela porque los nazis no nos dejaban y tuve que hacerlo a escondidas. Le entregué toda mi vida a mi amigo y él cada vez quería más. Él un día me nombró el encargado de su empresa. Y entonces mi vida cambió. Y tal vez la tuya también. Tenía que trabajar mucho. Y sabía que contaba con el apoyo de todos.

mis amigos. Alguna vez me caí, pero por amor me levanté y perdoné. Me di cuenta que no estaba solo, que había gente que compartía mi amor por la gente y mi amor por los niños y por los jóvenes, que los busqué tantas veces y al final ellos vinieron a buscarme. Viajé y te conocí. Estuvimos juntos muchas veces y me di cuenta que mi corazón pertenecía a México. Me gustaba tanto estar contigo, pero el tiempo terminó. Me hubiera gustado seguir contigo, pero es tiempo de ver a mi amigo. Mis pasos cada día eran más lentos. Voy en camino hacia él para decirle: misión cumplida. Los he visto llorar por mí. Les he visto estar tristes. Les he visto sufrir por mí. No sientan que caminan solos. No sufran. No sientan angustia. Acérquense a Dios. Tómenlo fuertemente. Vean su grandeza comparada con la pequeñez de los problemas. Y gracias, gracias, gracias por estar conmigo. Gracias por demostrarme cuánto me quisieron y cuánto me siguen queriendo. Porque yo también los quiero. Yo los estaré observando desde la casa de mi amigo. Nunca los dejaré solos. Recuérdenme sonriendo. Ayuden a mi amigo que seguirá con la labor de Cristo. Y que no se les olvide algo. Que me voy, pero no me voy. Que me voy, pero me quedo con ustedes hasta el final de los tiempos. Tu amigo que nunca te va a olvidar.

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0: Estaba el tipo trabajando. De sus desconfiados, güey. Estaba trabajando en la oficina, ¿no? ¿Dónde estará mi vieja en este momento? No. No, no, no, no, no, no. Le voy a marcar. Y el vato levanta el teléfono y le marca, ¿no? ¿Qué teléfono?
1: Bueno.
0: Hola.
1: Hola, mi amor.
0: ¿Dónde estás?
1: Estoy, pues, en...
0: A ver, espérame, ves, hay mucho ruido. ¿Dónde estás?
1: Estoy en la casa.
0: ¿Segura?
1: Sí.
0: A ver, prende la licuadora.
1: Espera un momento. ¡Ya!
0: Ya, ya. Ándale pues, mi amor. Adiós.
1: Sí, adiós, mi amor, te amo.
0: Dos horas después, preocupado el vato, ¿dónde estará mi vieja? ¿Habrá salido? No, yo le voy a marcar y le vuelve a marcar y no...
1: ¿Bueno?
0: No, mi amor.
1: ¿Qué pasa, mi vida?
0: Mi amor, ¿dónde estás?
1: En la casa.
0: No. A ver, prende la licuadora para saber si estás en la... ¡Préndela!
1: Espérame. ¡Ya!
0: Ya, mi amor. Discúlpame, te amo. Nos vemos al rato.
1: ¡Adiós!
0: Y cuelga el vato. 3 horas ya, pasadita ya. Ya el tiempo el vato iba a salir del jale cuando... vuelve a marcar y... Contesta el chamaco.
1: ¡Mano!
0: ¿Mijo?
1: Sí, papá.
0: ¿Tu mamá?
1: Mi mamá no está.
0: ¿Cómo que no está?
1: No, salió desde hace rato y quién sabe porque llevaba la...

nunca vuela. ¡Buenos días! ¡Buenos días! Oye, bonito lunes, iniciando semana con el pie derecho. Te mandamos saludos cordiales para ti que estás dándole duro, tendido, macizo en el trabajo. Hay que darle con todo, papá. Oye, voy y vengo, México al día. ¿Qué es lo que está pasando en todo México? Oye, y más adelante prepárate porque te traigo algo especial. Algo que

Buenos días, perrón. Saludos desde Norte Carolina. Es Freddy Sánchez. ¿Cómo están? Buenos días. Oye, fíjate lo que son las cosas. Te voy a platicar más adelante acerca del último día, del último concierto, de la última canción, después de tomar el avión, después de impactarse, después de estrellarse, después de años desaparecida, que si está viva, que si está muerta, que quién sabe, pero es algo que no te puedes perder. Todo lo que se relaciona con la muerte de Jenny Rivera.

0: señor sentado en la banqueta esperando ahí nada más. Ya ves como cuando se sientan sin hacer nada los hombres. Ahí estaba el señor, ¿no? Y llegó el chamaco y...
1: Oye, papá.
0: ¿Qué pasó, mijo? ¡Oh! ¿Qué pasó, mijo?
1: Papá, ¿qué? ¿Qué es? ¿Qué es? ¿Qué es? ¿Qué? ¿Qué es?
0: Ya, ya, ya, no tartamudee. ¿Qué pasó?
1: ¿Qué? ¿Qué es el amor?
0: Ah, a ver, mijo. ¿Has sentido alguna vez que te estás como zurrando? Que casi se te sale y se te pone la piel de gallina. Y como que no llegas al baño.
1: Sí, papá, sí.
0: Pues espérame tantito porque así estoy ahorita. Cuando salga hablamos, güey. ¡Puta abuela! Cientos de enajenados, llegamos a los 31 minutos. Oye, déjame decirte, tú como hombre y como caballero que eres, deberías de ser más precavido. Yo incluso he cometido este error o este tipo de errores bastante en mi vida. Pero un hombre precavido jamás le entrega información sensible a la mujer, a tu pareja, si estás en unión libre o estás casado, qué sé yo. Pero el hombre precavido jamás le entrega información sensible a la mujer. Mira, si notas que tu pareja es como inestable, chismosa o cambia constantemente de amistades, mantén la boca cerrada. Sobre todo en las finanzas y, bueno, y los problemas, ¿no? Cada punto débil que le confías, hoy, por amor, será utilizado mañana por tu expareja ya. Como una munición, ¿no? Para atacarte legal y socialmente. La reserva es tu mejor defensa. Guardar tus cosas en silencio es el único escudo que tienes para que no te destruyan. Así que, como dicen, a las mujeres ni todo el amor, ni todo el dinero. Es que es cierto, güey, es que no, en realidad no tenemos idea de qué cosas, ¿no? Porque te voy a decir, la mujer que habla pestes de su sex, no sé si te ha tocado, ¿verdad? Que estás con tu pareja acá actualmente ya, y empieza, oye, pero no, fíjate que mi ex que empieza y habla y habla y habla y habla pestes de su ex. Te voy a decir algo, esta mujer que habla pestes o cosas horrendas o denigra, poca madre diría yo, de sus ex, te va a hacer lo mismo a ti, ¿sí? Si para ella todos sus antiguos novios fueron locos, ladrones, malos hombres, borrachos, drogadictos, lo que tú quieras y sin ser cierto, ten por seguro que tú serás el siguiente en esa lista. Quien pues, ha utilizado el pasado ajeno como una burla, aplicará la misma bajeza con el hombre que tiene al lado. Apenas no cumplas tus caprichos, te convertirás en su próximo blanco público. La mujer que difama a sus exparejas ya te está avisando la trampa que te va a tender el día de mañana. ¡Tómala, papá!
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0: ¡México al día! Oye, lo que está pasando ahorita en este momento en el Estado de México certifica a 70 servidores.

0: con empresarios de Estados Unidos. Tómala, papá. ¿Qué van a traer el día de hoy o qué es lo que está pasando? Mira, refuerzan el diálogo sobre la seguridad y las inversiones. Bueno, la presidenta Claudia Sheinbaum de Pardo se reunió en el Palacio Nacional con el embajador de los Estados Unidos en México, Ronald Johnson, y bueno, y representantes de la Cámara de Comercio estadounidense para dialogar sobre la seguridad y una frontera segura y el futuro del tratado entre México y Estados Unidos y Canadá. Tras el encuentro, se prolongó por casi 2 horas y media. La mandataria destacó que la confianza en México es fundamental para mantener y ampliar las inversiones y empresas de los estadounidenses, así como para fortalecer la relación comercial en beneficio de ambas naciones. ¿Cómo que van a reforzar la frontera, güey? ¿Promete que somos honestos? ¡Claro que lo somos! ¿Digo yo? No sé. ¡México al día! Anuncia el tren suburbano, órale. Hay un nuevo cambio ya de lo que está pasando, el aumento de las tarifas rumbo al AIFA. Oye, la tarifa del recorrido por completo de Buenavista aumentará 65 pesos por viaje. El traslado redondo costará 220 pesos tras concluir el periodo promocional. El tren suburbano en una ruta de Buenavista, Aeropuerto Internacional Felipe Ángeles, aplicará una nueva tarifa. El recorrido completo pasará de 45 a 110 pesos. Si apenas alcanzamos para la caguama, güey, ya van a subir las tarifas. ¿Qué es todavía esto? ¡México al día! 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Oye, fortalecer la soberanía energética para mejorar el desarrollo nacional. González Escobar lo anuncia. ¿Será cierto?
1: Bueno, pues no tengo la menor idea de lo que esté pasando, pero sí te lo voy a decir.
0: Resulta que la inversión proyectada para el 2030 permitiría ampliar la infraestructura energética, incorporar a 32.000 más watts de nueva capacidad y fortalecer la participación pública en la generación eléctrica. La Secretaría de Energía, Lucelena González Escobar, destacó una inversión histórica de 1.168.710 millones de pesos hacia el 2030 para fortalecer y ampliar la infraestructura eléctrica y la gasoductos del país. ¿De dónde van a sacar el dinero, cabrón? ¿De dónde van a sacar? ¿Quién sabe, güey? A lo mejor, pues, hay algún escondido por ahí, cómo esté el rollo. Resulta ser que en México al día, salud. Ah, eso sí, esa nota sí me cuadra. ¡Salud! Ah, no, pero no es salud de brindar, güey. Es salud de casa por casa, supera los 27 millones de consultas médicas gratuitas. ¿A ustedes les ha tocado que lleguen a su casa? Pues resulta que el programa Salud Casa por Casa ha otorgado más de 27 millones de consultas médicas domiciliarias y gratuitas a los adultos mayores y personas con discapacidades. Bueno, eso de las pensiones para el bienestar. Esto lo informó la secretaria del Bienestar, Leticia Ramírez Amaya, durante la conferencia matutina de las Mañaneras del Pueblo. Destacó que el programa representa una estrategia de prevención y atención cercanas a las familias, a llevar los servicios de salud directamente a los hogares y dar seguimiento permanente a las personas beneficiarias. Si es así, digo, pues está bastante bien, ¿no? Esta es una ayuda. Claro que se debe de seguir haciendo esto. ¡México al día! La confianza se debe honrar. Presenta Delfira Gómez resultados en el sur del Estado de México. La confianza. Híjole. Yo pienso que no deberías de tener confianza ni a tu propia sombra, porque hasta en la oscuridad te abandona, cara. No, es cierto, es cierto. Resulta, ante 20.000 mexiquenses, informó sobre 185 obras y acciones en más de 1.637 kilómetros de camino, además de anunciar proyectos de salud, educación, seguridad y bienestar. Durante la gira de rendición de cuentas, destacó la realización de 185 obras, así como trabajos de rehabilitación y mantenimiento en más de 1.637 kilómetros de caminos de 38 municipios, acciones que benefician aproximadamente a 3 millones de habitantes. ¿Será o no será? ¿Le creemos o no lo creemos? ¡Continuamos, papá! 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Ya 40 minutos, ya

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Buenos días. 47 minutos. Ya pasaron de la hora. Buenos días. Salió medio raro el grito. Buenos días. Oye, para felicitar también a los cumpleaños en este día maravilloso. Échenle. Abrácenlos. Díganles cuánto los quieren. Felicítenlos. Dios los felicite.

0: estaban unos vatos en la cantina, ¿no? Y tres amigos en la cantina. Ahí platicando, ¿no? Y dice uno: compañeros, mi mujer me engaña.
1: No, la chifle.
0: Mi mujer me engaña, güey. Y lo peor de todo, que me engaña con un albañil.
1: ¡Ah, caray! ¿Cómo lo sabes?
0: Porque al llegar a mi casa, pues que me encuentro así debajo de la cama ladrillos y sacos de cemento.
1: No, pues sí, está...

0: Un caballo.
1: Pues porque todas las noches me encuentro abajo de la cama un jinete.
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0: ¡México al día! ¡Tómala, papá! Oye, detonaciones en la colonia Santa Fe movilizan a las corporaciones policíacas en Tepic, Nayarit. Detonación. Pero no me dieron toda la información. Se fortalecen las corporaciones policíacas con estrategias de seguridad también. Resulta que estas acciones derivan del acuerdo sostenido recientemente entre la gobernadora Marina del Pilar Ávila Olmeda y el rector de la UABC con el propósito de fortalecer las estrategias de prevención y seguridad de la comunidad estudiantil de la Universidad Autónoma de Baja California. ¡México al día! Aumenta la presencia policíaca en las colonias Balbuena, Moctezuma, Aeropuerto, Zaragoza y en la Venustiano Carranza. La presencia de policía se hizo a solicitud de los vecinos y el gobierno. Pues escuchó esa solicitud en la mañana de este viernes pasado. Se puso en marcha el arranque del operativo en Venustiano Carranza, con el que participan 2,598 policías de diversas corporaciones, a fin de que los índices delictivos se mantengan a la baja. Esto fue lo que informaron. ¡México al día! Participa Metepec en el taller de mejora policíaco inaugurado por el embajador Ken Salazar. La Corporación de Policía de Metepec logró obtener pues la certificación del año pasado, ¿no? La misma. La presentación del presidente también, donde en México, a través del embajador, inauguraron el taller por gerentes de acreditación en el país. ¿Qué notas me están dando? ¡México al día! Oye, una red, escúchame bien, una red clandestina desmantelan 64 cámaras irregulares en Ecatepec. Suman 444 retiradas. Resulta que si tú mirabas cámaras en la calle, dices, ah, bueno, pues se están observando por algún robo, algún accidente o X cosa. ¡No, güey! Te estaban ahora sí que escaneando, ya sabes qué, algo ilegal. De acuerdo con las autoridades, estos dispositivos presuntamente eran pues utilizados para monitorear movimientos de corporaciones policíacas y operativos de seguridad. Un operativo conjunto entre la Policía Municipal de Ecatepec, la Secretaría de Marina y la Fiscalía General de Justicia del Estado de México permitió el retiro de 64 cámaras de videovigilancia instaladas de una manera ilegal. ¡Tómala, papá! Casos y cosas que suceden en nuestro mundo.
3: Y esto pasó en la cantina. ¡No!
4: ¡Ay, Dios mío, santo! ¡Perdón, perdón, perdón, perdón! ¡Perdóneme! ¡Ay, güey! ¡Oye, hasta me despeinó! ¡Salud! ¡Tonta, guango! ¿Qué te pasa? Estás muy invitador, muy contento. ¿Qué sucede?
5: ¡Venga, movida! ¡Que estoy contento! Porque al fin mi muchacha salió de la preparatoria abierta. ¡No más! ¡Salió de la prepa abierta!
4: Con mi nieta salió embarazada y no digo nada.
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A ver, es que estoy experimentando. Estaba experimentando, güey. Yo soy el culpable de esto. Yo soy el culpable de todo esto, la mera verdad, te lo juro. Soy tan idiota que pues sí. ¡Ay, güey! ¡Me asustaste, baboso! No va a salir, hijo. Ah, mándame esta cancioncita, por favor, si eres tan amable. Hoy no más. Es Mentiras con Marito Rivera. 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La super perrona. ¿Cómo me molesta? Me caga vulgarmente, te lo puedo decir, de que me estén moviendo mis cosas, cabrón. De veras. Herramientas de trabajo. ¿Por qué es así la gente, güey? Te lo juro.

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0: a ver por este lado, hijo. Es que yo estoy... Muévele a algunos canales. Y te voy a decir la neta de lo que está pasando. Resulta que, pues, un mendigo gato que tiene fulana de tal se sube a lo que es el escritorio donde está todo el relajolote. Y bueno, son cosas y casos que pasan en, a ver, en nuestro mundo. Si le quito aquí, yo le acomodo. Si yo le muevo aquí. Es que eso de tener animales, bueno, es bueno tener gatos, ¿eh? Es bueno tener gatos. Y bueno, en algún momento dado te voy a platicar acerca de el por qué es bueno sí tener, pues, este tipo de animales. Yo le muevo aquí, yo le quito acá. A ver, será. Eso, sí voy a prohibir eso de que tengan animales que me están perjudicando y pues no es bueno. Y ahora, si yo quito este y me voy mejor por acá de este lado, a ver, es mucho mejor. Ok, bien, Doc. Oye, continuamos con 11 minutos, ya pasados de la hora. Quiero mandar un saludo para toda la raza de Oaxaca. Y para mi compa Wilmer, desde Wilmington, en North Carolina. Oye, ya están dándole duro tendido a lo que es a la chamba, carnalito. Y una cosa, asiento delantero pueden causar accidentes, tenga mucho cuidado. Los niños en el asiento delantero pueden causar accidentes. Accidentes en el asiento trasero, la mera verdad, pueden causar niños. Ay, güey. ¿Por qué Rodríguez? ¿Por qué, perrón? ¿Por qué Rodríguez? Porque pues, es mi apellido, güey. Pero si tu primer apellido es Cruz. Ah, Cruz Rodríguez. Ah, bueno, esto de lo de los apellidos, ¿cómo fue que surgieron los apellidos? Bueno, a los personajes del Antiguo y Nuevo Testamento, si no lo sabías, ¿por qué se apelliden que del Valle, Montes, Rivera, García y todo ese rollo? Se les conocía más bien por su nombre. Abraham, Moisés, Pedro, Juan, Mateo, Jesús, María y José. Con el tiempo, las comunidades se poblaban cada vez más y más, y de momento surgían las dudas. Llevan este mensaje a Juan.
1: ¿A cuál Juan, güey?
0: ¿Que te clavaron en el zaguán? No, ese no. Juan, el del Valle. Explicaban para distinguirlo de otro Juan, el del monte. De ahí surgen los apellidos Juan. ¿De dónde eres? No, pues Ramiro del Valle. Ah, mira qué buena onda. ¿Y Juan? No, pues monte. En este caso, los apellidos del Valle y Monte, tan comunes hoy en día, surgieron como el resultado, sí, del lugar donde vivían esas personas. A esto se le llaman apellidos topónimos. Fíjate nomás, hasta hoy me voy enterando topónimos, porque la toponimia estudia la precedencia de los nombres propios de un lugar. En esa misma categoría están los apellidos Arroz.

Sí, sí, pues ahí ya le aventé. Criaba corderos, cosechaba manzanas, tenía una finca de ganado. De ahí los apellidos Cordero, Manzano y Toro. Los oficios o profesionales del pasado también pues han producido muchos de los apellidos hoy en día que conoces, algún labrador, pastor, monje, herrero, criado o vaquero. Pues ya sabes a qué se dedicaban sus antepasados durante la Edad Media. Otra manera de crear apellidos era a base de alguna característica física o un rasgo de personalidad o de un estado civil. Si no era casado, entonces era soltero. Si no era gordo, era delgado. Si no tenía cabello o era calvo, ya están tirando pedradas, güey, ¿o qué onda? Sí. Si su pelo no era castaño, era rubio, si era blanco, era moreno, si tenía buen sentido del humor, era alegría, o si era educado, era cortés. Quizás la procedencia más curiosa de los apellidos que terminan en es, como Rodríguez, Martínez, Jiménez, González, entre otros muchos, el origen es muy sencillo. Es significa hijo de la... No, eso no, güey. No. ¿Qué significa, güey? Ah, caray, también algunos de pasados Rodríguez es... Joder, ¿significan? Sí, sí está raro, aquí ya nos mandaron a la fregada porque tuvieron algún antepasado como Gonzalo, González, entre otros, Domínguez, Domingo, Hernández, de Hernando, Hernando, yo no había escuchado ese nombre, Ramírez, Ramiro, Velázquez, de Velasco, y así por el estilo, ¿no? Bueno, asimismo ocurre, entre otros idiomas, Johnson es hijo de John, y en inglés es Johnson, el hijo de Johnson. MacArthur es hijo de Arthur en escocés. Martini es hijo de Martín en italiano. Martini. Y así como poco a poco durante la Edad Media comenzaban a surgir los apellidos. La finalidad era pues diferenciar una persona de la otra. Y con el tiempo estos apellidos tomaron un carácter hereditario y pasaron de generación en generación con el propósito de identificar no solo a las personas sino a las familias. ¡Tómala, papá! ¡Listo y preparado! Oye, qué buena onda. ¿Cómo te pides? ¿Cómo que Clementina del Hoyo Aguado? ¿Qué significaría eso? ¡Qué poca buena! Vámonos. ¿Y cómo creen? Los traviesos de la sierra. ¡Escuchan!

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0: Es que esto me llamó la atención el fin de semana, ¿no? Y pues me puse a buscar información y logré, ahora sí que recolectar, pues algunas informaciones relacionadas originalmente. A ver,
1: 31 datos del misterio de la muerte de Jenny Rivera. Jenny Rivera es uno de los grandes personajes de la música regional mexicana, que logró abrirse camino en un género que siempre había estado dominado por los hombres. Ha sido la cantante de banda sinaloense más importante y ganó discos de oro y de platino, obteniendo nominaciones a los premios Grammy y otros prestigiosos galardones de la industria musical. Tuvo una vida amorosa intensa, accidentada e infeliz, incluyendo un matrimonio con el conocido beisbolista Esteban Loaiza, quien aparentemente la engañó con Chiqui Rivera, la hija mayor de la cantante. Jenny Rivera murió trágicamente el 9 de diciembre del año 2012, a los 43 años de edad, cuando el avión en el que viajaba se estrelló poco después de salir del aeropuerto de Monterrey, Nuevo León. Entre las teorías sobre su muerte está la de que el accidente fatal fue responsabilidad de un conocido mafioso, mundo al que Jenny fue vinculada. Vamos a dedicar este video a la azarosa, escandalosa y musicalmente exitosa vida de Jenny Rivera y a las trágicas circunstancias en torno a su muerte. Antes de meternos a fondo, no te olvides de suscribirte a nuestro canal y activar las notificaciones para mantenerte al día con nuestras actualizaciones.

fue amenazada antes de morir. Diversos medios mexicanos e internacionales publicaron en diciembre de 2022, en ocasión del décimo aniversario de la trágica muerte de Jenny Rivera, que el empresario de espectáculos Pepe Garza había recibido una confidencia de su amiga en la que la cantante decía temer por su vida tras ser amenazada de muerte. Garza fue en su momento una de las personas más próximas a la diva de la banda. El empresario dijo: "Yo había grabado una entrevista con ella en donde ella me decía que la querían matar y que el FBI le habló para que se cuidara". Y añadió: "El caso de Jenny, eso ni a un escritor de películas se le ocurre. Que se caiga el avión y que quede el vestido en un árbol, no. Es una historia, y con una canción grabada por ella, de que cuando yo me muera, o sea, ¿quién escribió esa película?". Número 2. Traición de su hija mayor y su esposo. Supuestamente Jenny Rivera protagonizó sin desearlo un triángulo amoroso junto a su hija Chiquis Rivera y su último esposo, el beisbolista Esteban Loaiza. Loaiza jugó en la Major League Baseball entre 1995 y 2008, ganando 126 partidos como lanzador y asistiendo a dos Juegos de Estrellas, y dos años después de retirarse de las ligas mayores, se casó con Jenny Rivera. Chiquis Rivera, nacida como Jenny Marina Rivera, hija mayor de Jenny, actualmente es una cantante y figura televisiva estadounidense. Antes de morir, Jenny se había separado de Loaiza y solicitado el divorcio presuntamente por la infidelidad de su esposo con la propia hija de la cantante. Número 3. Un famoso mafioso involucrado en la muerte de Jenny. Una teoría sostiene que Edgar Valdés Villarreal, alias La Barbie, mafioso mexicano-estadounidense que presuntamente recuperó su libertad en 2022 tras convertirse en informante de las autoridades de Estados Unidos, fue el autor intelectual de la muerte de Jenny Rivera. La información sobre la supuesta participación del mafioso en el crimen de la cantante habría salido de una fuente cercana a Valdés Villarreal, que testificó en el juicio de este en Estados Unidos. En 2018, La Barbie fue condenado a 49 años de prisión en Florida. Sin embargo, en 2022 ya no figuraba bajo custodia de la Oficina Federal de Prisiones, informándose que se debía a razones de seguridad y privacidad. Según la versión, Rivera fue asesinada porque, al hacer presentaciones en Monterrey, territorio controlado por los Zetas, había traicionado la confianza de la organización que lideraba, el Chapo Guzmán. Otra especie afirma que la Barbie habría organizado el asesinato de Jenny después de protagonizar con ella un violento incidente en el que la golpeó y agredió sexualmente en público durante una fiesta privada. Número 4. ¿Quién fue Jenny Rivera? Jenny Rivera nació como Dolores Jenny Rivera Saavedra en Long Beach, Los Ángeles, California, el 2 de julio de 1969, como hija del jalisciense Pedro Rivera y la sonorense de Hermosillo Rosa Amelia Saavedra. Fue una de las mujeres líderes y una de las grandes figuras dentro del género musical regional mexicano, categoría en la que tradicionalmente han predominado artistas hombres. Ganó varios discos de oro y platino certificados por la Asociación de la Industria Discográfica de Estados Unidos. Se estima que vendió unos 25 millones de discos entre Estados Unidos y México, convirtiéndose en la intérprete de banda sinaloense más exitosa. Número 5. Primeros años. Aunque Jenny siempre vivió en Estados Unidos, sus padres la criaron con las tradiciones y costumbres de México. Aprendió a dominar tanto el español como el inglés, y desde niña se interesó por varios géneros musicales y por sus interpretaciones en los dos idiomas. A los 15 años quedó en estado de José Trinidad Marín Quintero, su novio, lo que la distanció temporalmente de sus padres. Su primera hija, Jenny Marín Rivera, nació el 26 de junio de 1985. Jenny se había casado con Marín en 1984 y se divorció en 1992, después de haber tenido también a Jacqueline en 1989 y a Trinidad en 1991. Trabajó como vendedora de inmuebles antes de desarrollar su carrera como cantante, y gracias a su primer trabajo pudo comprarse su primera casa propia, cerca de la de sus padres. Número 6. ¿Cómo inició su carrera artística? En 1991, Jenny Rivera comenzó a trabajar en un negocio discográfico de su padre, llamado Cintas Acuario, y al año siguiente empezó a grabar canciones folclóricas mexicanas, junto con sus hermanos Juan, Gustavo y Pedro. Los hermanos llamaron a su grupo musical La Güera Rivera con Banda, y su primer disco recibió el mismo nombre. El primer álbum no salió como se esperaba, pero eso no los desanimó, y en 1994 publicaron
con Los Viajeros del Norte, que tampoco tuvo difusión comercial. En enero de 1995, Jenny Rivera grabó su tercer disco de estudio, La Chacalosa, que llamó la atención del público de Los Ángeles y sus alrededores, debido a que incluía narcocorridos, canciones que por entonces eran grabadas solo por hombres. Número 7. Su formación académica. Jenny Rivera estudió Administración de Empresas en la Universidad Estatal de Long Beach, en California, con la intención inicial de ejercer su profesión en la industria discográfica mientras intentaba lanzar su carrera como artista. Seguramente pensaba que su trabajo en el medio artístico, aunque no fuera como artista, le proporcionaría los contactos necesarios para dar a conocer su talento como cantante y eventualmente desarrollar una carrera. Jenny siempre fue muy observadora y organizada, y con su licenciatura en Administración de Negocios, se convirtió en la mano derecha de su padre en el manejo de la empresa musical familiar. Número 8. Primeros éxitos. Varias canciones del disco de Jenny Rivera, que salió a la venta en 1995, se hicieron populares.

solicitadas por los radioescuchas a las emisoras locales. Esta incipiente popularidad llevó a Jenny a presentarse, junto con sus hermanos, en pequeños recintos de la ciudad de Los Ángeles y sus cercanías. En febrero de 1995, la cantante conoció en un bar a Juan López, con quien comenzó una relación que derivó en compromiso. Llevaban poco tiempo viviendo juntos cuando las autoridades detuvieron al novio de Jenny, acusándolo de estar involucrado en crímenes en Estados Unidos, lo que llevó a López a la cárcel durante 6 meses. Número 9. Tuvo su cuarto hijo en 1997. Juan López recuperó su libertad y se casó con Jenny en 1997. La cantante quedó de nuevo embarazada y su cuarto hijo, Jennica, nació en octubre de 1997 en un parto adelantado. En 1998 se separó de López por infidelidad y volvió a su antiguo trabajo de venta de bienes raíces en Los Ángeles para sostener a sus 4 hijos, mientras asistía a terapias para intentar superar sus fracasos de pareja. En 1999 retomó su carrera artística y grabó el álbum ranchero Si Quieres Verme Llorar con mariachi, incluyendo acordeón. Sony Music le ofreció un contrato de exclusividad y publicó el disco comercialmente. Después grabó Reina de Reinas. Número 10. Su primer gran éxito fue Se las voy a dar a otro. A finales de 1999, Jenny retomó su relación con Juan López y en el año 2000 grabó su primer disco de banda, Que me entierren con la banda, con la disquera Fonovisa, que incluyó el tema Las Malandrinas, un corrido de su autoría que se ubicó en el top 20 de las listas radiales de California. En 2001 nació su quinto y último hijo, Johnny Ángel, mientras empezaban a circular rumores de que había empezado a hacer fortuna, no por la música, sino por el comercio de drogas. En 2002, el cuarto promocional de Se las voy a dar a otro logró un éxito arrollador.

0: Su disco se agotó en las tiendas el mismo día de su lanzamiento. Comenzó a ser llamada la diva de la banda y alcanzó sus primeras nominaciones al Grammy Latino y al Billboard Latino. Número 11. Se presentó por primera vez en Ciudad de México en el año 2004. Jenny se separó por segunda vez de López en 2002 y en 2003 apareció Homenaje a las Grandes, con canciones de Lola Beltrán, Lucha Villa y otras antiguas estrellas femeninas. Ese año firmó con Univision Music Group y en 2004 salió Simplemente la Mejor, con una recopilación de éxitos y temas inéditos. Ese año se presentó por primera vez en Ciudad de México. En 2005 realizó un ciclo de conciertos por ciudades estadounidenses, junto a otros artistas mexicanos, llamado La Gira del Pueblo. Número 12. De Contrabando fue uno de sus grandes éxitos. En 2005 lanzó el álbum Parrandera, Rebelde y Atrevida, que la dio a conocer en todo México y fue disco de oro en Estados Unidos. Utilizó sorpresivamente una rueda de prensa para solicitar ayuda en la captura de su exesposo, José Trinidad Marín, supuesto perpetrador de agresiones sexuales contra miembros de su familia. A comienzos del año 2006, el tema De Contrabando se convirtió en el primero de su carrera en ocupar el primer puesto del Latin Regional Mexican Airplay de Billboard. Ese mismo año realizó su primera gira por México y recibió un disco de oro y otro de platino. Número 13. Fue arrestada en 2007. En 2006 salió La Diva en Vivo, su primer álbum en vivo, y en 2007 presentó Mi Vida Loca, que se ubicó como número 2 del Top Latin Albums. En junio de 2007, un hombre llamado Oscar Paz, que asistía a un concierto en Raleigh, Carolina del Norte, la golpeó en una pierna con una lata de cerveza. Jenny lo invitó a subir al escenario y le ocasionó una herida en la cara con el micrófono. Después del concierto fue arrestada, quedando en libertad tras pagar una fianza de $3,000. Número 14. En 2009 circuló un video teniendo relaciones con un amante. De nuevo con Fonovisa, en 2008 lanzó el álbum Jenny, que alcanzó el número 1 del Top Latin Albums. Ese año hubo un gran escándalo cuando circuló un video en el que Jenny tenía momentos íntimos con un amante de nombre Edgar. En 2009,
1: estaba encontró a él,
0: le partió un labio y le dejó un ojo morado, antes de demandarlo y ganar el proceso. En mayo de ese año fue detenida en el Aeropuerto Internacional de Ciudad de México, cuando llevaba en su bolsa más de $52,000 en efectivo, sin declarar, antes de volar a Los Ángeles. Sus abogados presentaron recaudos que mostraban que el dinero provenía de recientes presentaciones en Ciudad de México, pero nuevamente se ventiló su posible relación con el comercio de drogas. Número 15. Volvió a la música ranchera en 2009. En 2009 volvió a la música ranchera con La Gran Señora, en colaboración con Paulina Rubio, y metió 25,000 personas en el Estadio Caliente de Tijuana. Entre mayo y agosto realizó el tour La Gran Señora por varias ciudades estadounidenses, incluyendo San Antonio, Los Ángeles, Chicago y Nueva York. En septiembre después apareció La Gran Señora del Grammy Latino al Mejor Álbum Ranchero. Número 16. En 2011 grabó con Ricky Martin. En febrero del año 2011 se convirtió en la primera exponente de la música regional mexicana en participar en las actividades alternas del Super Bowl. Poco después grabó junto a Ricky Martin la versión en banda del sencillo Lo Mejor de Mi Vida Eres Tú. En abril inauguró Tacos La Gran Señora, su taquería rodante. El 2 de julio del año 2011, día de su cumpleaños 42, fue colocada su estrella en el Paseo de las Estrellas de Las Vegas. Número 17. Interpretó a una madre adicta en una película. En septiembre de 2011 lanzó el álbum Joyas Prestadas, y en diciembre le detectaron un tumor benigno en un seno, que fue extirpado exitosamente el mismo mes. En enero del año 2012 asistió al Festival de Cine de Sundance para la exhibición de Le Philip Brown, su primera película, rodada en 2011, en la que interpretó a una madre adicta encarcelada. Número 18. Sus reality shows fueron muy exitosos. En marzo del año 2012 inició la segunda temporada de su reality show, I Love Jenny, cuya primera temporada en 2011 había sido vista por 5.5 millones de hispanos en Estados Unidos. Lanzó Joyas Prestadas Pop Deluxe y cantó con Yuri temas a ritmo de banda en el Auditorio Nacional de Ciudad de México. En mayo confirmó su participación en la segunda temporada de La Voz México. Número 19. Joyas Prestadas ganó doble disco de platino. En julio de 2012, Joyas Prestadas alcanzó el 500,000 de copias vendidas, el álbum más vendido de su carrera, con lo que Jenny se hizo acreedora del doble disco de platino, en Estados Unidos y en México. Ese mismo mes anunció el sencillo Detrás de mi ventana, balada romántica que había grabado Yuri en 1993. En octubre, presentó una demanda de divorcio contra su esposo Esteban Loaiza, lo que sorprendió al público porque parecía que el matrimonio iba bien. Número 20. Su último disco fue La misma gran señora. En noviembre del 2002 se lanzó en México La misma gran señora, adjudicándose un disco de oro, reconocimiento que Jenny recibió en La Repleta, Arena Monterrey, el 8 de diciembre. Sería su último concierto y su último reconocimiento en vida, ya que de allí saldría para abordar el avión que la llevaría a la muerte. Su muerte trágica hizo que su último disco se posicionara entre los más vendidos de su carrera, junto a Joyas prestadas. Número 20.

0: interesantes, no, y escucha.
1: Uno, ¿cómo fue el día de su último concierto? El 8 de diciembre del año 2012, Jenny Rivera dio el último concierto de su vida en la Arena Monterrey de la ciudad regiomontana. La cantante tenía un reality show en el que mostraba algo de su vida a sus seguidores, y parte de su último día en la capital de Nuevo León quedó grabado en un video, después subido a las redes sociales. El material audiovisual muestra a Jenny en su llegada a la ciudad, así como departiendo con su equipo antes del show. Después de degustar cabrito, el plato típico por excelencia de Monterrey, se trasladaron al lugar del concierto para hacer el soundcheck y demás verificaciones. En los videos virales de la última presentación de la cantante, se observa alegre frente a sus fanáticos. Número 22. ¿Cómo fue el día de su muerte? En la madrugada del 9 de diciembre del año 2012, poco después de finalizado su concierto en la Arena Monterrey, Jenny Rivera y su equipo despegaron a las 3 de la mañana del Aeropuerto Internacional General Mariano Escobedo de Monterrey con destino a Ciudad de México, donde la cantante tenía compromisos profesionales con el reality show La Voz México. Viajaba en un vuelo privado en un avión Learjet 25 matrícula N345MC, que debía aterrizar en el Aeropuerto Internacional Adolfo López Mateos, en Toluca, cerca de las 4:30 de la madrugada. Sin embargo, poco después del despegue se perdió el contacto con la aeronave y a las 6 de la mañana se puso en práctica un protocolo de búsqueda. Número 23. ¿Por qué y en dónde se cayó el avión de Jenny Rivera? En la tarde del mismo día, 9 de diciembre, las autoridades de Protección Civil informaron que un avión se había estrellado en la Sierra Madre Oriental, en el área del municipio neolonés de Iturbide, en el sureste del estado. Más tarde, la Secretaría de Comunicaciones y Transportes expresó en un comunicado oficial que la aeronave siniestrada se correspondía con la que trasladaba a Jenny Rivera y a sus acompañantes. La investigación del accidente fue cerrada en diciembre de 2014, cuando Gilberto López Meyer, director general de Aeronáutica Civil, informó que no se había podido determinar la causa del siniestro. Aparte de Rivera, en el accidente murieron el piloto y el copiloto Miguel Pérez Soto y Alessandro Torres Álvarez, el relacionista público Arturo Rivera Ruiz, el peluquero Jorge Armando Sánchez, apodado Jiggy, el maquillador Jacob Jebel y el abogado Mario Macías Pacheco. Número 24. ¿Qué dijo Jenny Rivera sobre su esposo? En 2023, Rosy Rivera, antigua albacea de la herencia de su hermana Jenny Rivera, confirmó la relación que hubo entre Chiqui Rivera y su padrastro Esteban Loaiza, afirmando que existía un video que probaba la relación. Cuando la diva de la banda murió en diciembre del año 2012, estaba en el punto más bajo de su relación con su hija Chiqui, a la que acusó de haberla traicionado con Loaiza. Jenny no le dirigía la palabra a Chiqui, la excluyó de su testamento. 3 meses antes de morir, Jenny dijo en una entrevista con El Gordo y la Flaca que Esteban Loaiza había incurrido en un comportamiento que la obligó a separarse. Cuando le preguntaron sobre si había sido un episodio de violencia doméstica, lo negó, diciendo que fue una infidelidad. Número 25. La fortuna de Jenny Rivera. Jenny Rivera ganó grandes sumas de dinero como cantante, actriz y empresaria, y al momento de su muerte tenía una fortuna estimada en 25 millones de dólares, producto principalmente de sus ventas de discos y conciertos en vivo, su línea de ropa y cosméticos, y las series y programas de televisión en los que participó. Rosy Rivera quedó también al frente del emporio Jenny Rivera Enterprises, cuyos ingresos recibieron un impulso por la inesperada muerte de la cantante. La herencia de Jenny fue repartida entre 4 de sus 5 hijos, Jackie, Johnny, Michael y Jenica, quedando excluida Chiqui por el asunto de la infidelidad. Número 26. ¿Quién fue el amor de la vida de Jenny Rivera? Hasta el día de su muerte, cuando Jenny Rivera no aparecía en las primeras planas por sus actividades artísticas, lo hacía por algún escándalo como consecuencia de su activa y polémica vida amorosa, hubo un hombre en su vida que no fue ninguno de sus 3 esposos, al que la cantante se refirió como su verdadero amor. En Inquebrantable, es un libro autobiográfico, Jenny confesó que este gran amor había sido Fernando Ferni Ramírez, apodado El Pelón, un expromotor de la emisora de radio Qué Buena, de Los Ángeles. En su momento, este amor no se hizo público, cada para siempre. Número 27. Lloraba en el escenario por su gran amor. Jenny y Ferni se conocieron en 2003, y según la cantante, su relación era intensamente pasional. A pesar de que tenían una excelente química, el romance no pudo superar los problemas de Ramírez con las drogas, Jenny dijo en su libro que internó a Fernando en una clínica de rehabilitación y a menudo lo visitaba. Nunca dejé de amarlo a pesar de todo. Cuando no nos hablábamos, lloraba en el escenario y nadie sabía por qué. Pero era casi siempre por Fernando. Yo a menudo le dedicaba canciones a mi pinche pelón. Nadie sabía quién era. Escribió la cantora. Número 28. A su hermana le dio gusto su muerte. En 2023, Rosy Rivera dio una entrevista en la que detalló cómo supo de la muerte de su hermana Jenny. La especialista en grafología, Marifer Centeno, analizó el comportamiento de Rosy durante la entrevista, señalando que parecía que le hubiera dado gusto la muerte de la cantante. Al inicio de un video que publicó, Centeno mostró un breve fragmento de la entrevista a Rosy, pero quitando el sonido para que los visualizadores se concentraran solo en el lenguaje corporal. Luego dijo, ¿qué opinas de este rostro? Imagínate tú que estás hablando de una situación muy dolorosa. No voy a poner el sonido, nada más quiero que veas las expresiones faciales. Mira, pareciera que está hablando de algo que le da gusto. Número 29. El último novio de Jenny Rivera. Jenny Rivera hacía alusión al pelón en algunas de sus canciones, y todo el mundo creía que se refería a su esposo Esteban Loaiza, cuando en realidad la mención iba dirigida a su novio secreto, Fernando Ramírez, al que llamaba cariñosamente Fernie. Durante los años siguientes a la muerte de la cantante, muchos de sus fans se preguntaban qué había sido de Fernie. En 2019, Fernie dio una entrevista a Pepe Garza, en la que dijo que a raíz de la muerte de Jenny, prefirió mantener un perfil discreto, porque no le gustan los reflectores y las cámaras. Fernie aprovechó la entrevista para promocionar su primer sencillo, con el tema No digan nada. Número 30. Su papá tiene una novia 35 años menor. Pedro Rivera, el octogenario, padre de Jenny Rivera, parece que ha encontrado el amor con una cuarentona 35 años menor que él. Natalie Rodríguez, la mujer que ha cautivado al patriarca de los Rivera, tiene un puesto callejero de venta de café, y don Pedro fue observado en un gesto de complicidad y romanticismo con su novia, ayudándola a servir la bebida. Un video colgado en las redes sociales muestra a Rivera sirviendo muestras gratis y encomiando los beneficios del café para la salud, sobre todo para disminuir el colesterol. Número 31. La fundación de Jenny Rivera. Según su web, Jenny Rivera Love Foundation es una organización sin fines de lucro que trabajará en los Estados Unidos e internacionalmente para ayudar a mujeres y sus hijos que han sufrido violencia y abuso doméstico. Nuestra misión es ayudar a las mujeres solteras a recuperarse, superar sus batallas contra la pobreza y el abuso, y mejorar la calidad de vida de ellas y sus hijos. La fundación, cuya directora ejecutiva es Jackie, hija de Jenny, tiene como objetivo garantizar que las mujeres y sus hijos tengan acceso a un refugio seguro, con servicios de apoyo que incluyan vivienda, capacitación laboral y asesoramiento, para lograr estabilidad, buena salud y empleo. Esperamos que este video te haya sido útil. Si tienes algo que agregar, por favor, compártelo con nosotros en la sección de comentarios.

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4: Bien, Sotura, quedamos, llegamos ya a las 9 de la mañana, ya con 2 minutos, 9 de la mañana con 2 minutos. Dime, ¿de cuáles estos datos que escuchamos de Jenny Rivera conocías? Lo del video, me imagino que sí, la mayoría, ¿no? Pero eso de que Rosy, sí, en las entrevistas, el semblante, en el rostro, los gestos, los movimientos, la manera de contestar, como si tuviera o hubiera tenido alegría de que pues, tu hermano hubiera fallecido y más. Ahora, dicen que la diva de la banda sigue viva. Y mucha gente sigue viva, pero en nuestros corazones. A ver, ahora vamos a escuchar esto de que se relaciona con un podcast donde se habla de la misma Jenny Rivera. Voy a ver qué rollo con el pollo.
5: ¿Qué pensaría si te digo que Jenny Rivera
6: sigue viva?
5: Escucha esto. Porque yo les quiero hablar acerca del caso de una figura del regional mexicano muy, muy icónica, una mujer bastante popular que fue muy querida en sus tiempos, y estoy hablando acerca de Jenny Rivera. ¿Ustedes llegaron a escuchar canciones de Jenny Rivera?
7: Yo sí, o sea, porque tenía una vecina que ponía música de Jenny. Sí conozco su música.
5: Oscar, no la conoces, ¿verdad?
8: No, claro que sí, sí sé quién es Jenny Rivera. Igual me pasa ahí con las vecinas que de pronto como que andan muy dolidas.
5: Ándale, principalmente salud. Este tipo de canciones, ¿no? Como de despecho en contra de nuestros queridos amigos del sexo opuesto, ¿verdad? Entonces, pues ella en su momento, como les digo, fue una famosa, fue muy popular aquí, al menos en México, podemos decir. Pero empezaron a sucederle ciertas cosas que llegaron al punto de crear una conspiración bastante extrema y se las voy a platicar a continuación. Pero vamos a viajar un poquito en el tiempo. Vamos a regresarnos al 9 de diciembre del año 2012. Este día fue una fecha trágica porque Jenny Rivera y todo su equipo lamentablemente perdieron la vida en un accidente de avión. Esto fue, pues empezó todo normal, su día normal, y ellos decidieron viajar en un avión particular. En ese momento este avión pues despega y pocos minutos después pierden el control y se de la nada. Después de esto pues se sabe esta noticia, pero ya no hay más. Es como que tipo caso cerrado, ¿no? Hasta ahí quedó. Obviamente toda esta situación hizo que los fanáticos y muchas personas que estaban al pendiente de este suceso pues dijeran, oye, a ver, ¿por qué no nos estás dando más información acerca de esto que acaba de suceder? Que, por cierto, es muy grave. Digo, creo que esto fue en el tiempo en el que Jenny Rivera estaba en su boom. Estaba teniendo mucho éxito, era muy popular. Y todo esto que les estoy comentando acerca del accidente, este día lamentable, pues sí generó estas teorías de conspiración en los fanáticos y en muchas personas que no entendían por qué no habían dado más información de todo lo que había pasado. Y entonces ya saben, a los que les encanta esta información empezaron a buscar muchas cosas acerca de qué había dicho ella o qué había pasado y como que por qué creen que ella fingió su muerte. Pues se cuestionó la rapidez de con la que se cerró este caso, ¿no? Porque no querían explicar y empezaron a sacar esta teoría de conspiración en donde dijeron que ella en realidad no había muerto, que todo esto fue tan rápido, así como que, sí, falleció en el accidente y todo, pero no había pruebas, no había fotos, no había evidencias, no había nada que dijera, mira, aquí está, te presento esto, no había un cuerpo, porque supuestamente en este accidente todo había quedado así, como que, pues obviamente, calcinado. Y bueno, en toda esta información que juntaron estas personas, que empezaron a investigar, ya saben, por fuera, pues dijeron que ella ya había dado como ciertos puntos acerca de que iba a empezar una vida en anonimato. Ella, supuestamente, fingió su muerte porque ella estaba agotada. Había orquestado este accidente porque ya tenía lo que les comenté, amenazas de personas malas hacia ella, hacia su familia, también de personas que estaban en el organizado acerca de que tenía que pagar piso y ciertas cuestiones, ¿no? Ya saben, en donde ya involucraban a personas, no nada más a ella, sino a personas que estaban en su núcleo familiar y esto.
0: Yo no fui. Automáticamente todo se congeló. No me puedo explicar exactamente

0: porque ya tenía lo que les comenté antes.
1: A ver.
0: De personas malas hacia ella, hacia su familia, también de personas que estaban enigmatizado acerca de que tenía que pagar piso y ciertas cuestiones, ¿no? Ya saben, en donde ya involucraban a personas, no nada más a ella, sino a personas que estaban en su núcleo familiar, y esto le preocupaba mucho. Y es entonces que ella pues decide hacer todo esto.
1: Una vez más, automáticamente se detiene. ¿Por qué cuando estoy con las historias terroríficas
0: en anonimato?
1: Y este
0: algunas
1: tipo,
0: de estas pruebas que era su...
1: Todo empieza a fallar. ¿Será el espíritu de Jenny Rivera nos acecha? ¿Nos está dando alguna señal? ¿Qué sé yo de todo esto?
0: Las personas dicen que existen, es que la han visto.
1: Mira,

0: California, o también
1: algo no cuadra.
0: Algunas otras personas dijeron que la vieron en Sinaloa. O sea, como que empezaron a surgir estas publicaciones en donde decían, miren, aquí está Jenny, yo se los dije, no está muerta, ella de verdad fingió su muerte. Y empezaban a subir publicaciones acerca de este tema, porque como no tuvieron una conclusión en lo del accidente, todos decían, nos mintieron, ella sigue viva y yo la vi en tal lugar, ¿no? Entonces estas especulaciones se salieron de control y la gente empezó a creer que en realidad sí, ella había fingido todo esto y que estaba viva viviendo en algún otro lugar, ¿no?
1: Oye, ¿no vieron este video? Perdón que te interrumpa. Se viralizó hace unas semanas atrás, cuando estamos grabando esto. Me parece que es en el banco. Una persona graba a una mujer que el rostro era muy, muy parecida a la señora Jenny Rivera y se hizo viral, al menos en TikTok. Pero pues ya sabes, los internautas, cuando la vieron de espaldas, dijeron, no, definitivamente no es la señora Jenny Rivera.
0: Sí, sí lo llegué a ver y sí, si lo ves así como que sin prestarle tanta atención, sí te quedas, oye, sí tiene un parecido, cierto parecido físico, así de rapidito, ¿no? Pero ya prestas un poquito más de atención y dices, no, no creo que sea ella. Y precisamente había muchas cosas que sucedían que lograban hacer que las personas creyeran que esto era una farsa, ¿no? Era una mentira esto del accidente. Por ejemplo, una de estas bases de las que les estoy hablando es que existió una entrevista con Pepe Garza, donde ella, estaba Jenny, en esta entrevista y confesó algo bastante perturbador. Ella dijo que en estas amenazas que yo ya les comenté, había recibido un mensaje muy claro en donde le dijeron, te vamos a en pedazos. Entonces, cuando ella lee esto, obviamente su preocupación es extrema, ¿no? Dice, oye, esto ya no es nada más como que el dimes y diretes, ¿no? Sino ya lo van a hacer. Y fue ahí que ella se preocupó porque además de esto, recibió directamente del FBI una advertencia en donde le decían que su vida estaba corriendo peligro. Entonces, nada más, pues imagínate ya recibir una advertencia de estas personas, además de estos mensajes que le llegaban y todo lo que estaba sucediendo. Yo creo que sí llegó un momento de preocupación muy, muy grande. Y todavía, para agregarle un poquito más a esta, pues, información que las personas empezaron a unir, salió el ex-manager de Jenny Rivera llamado Gabriel Vázquez. Y él admitió que Jenny estaba siendo extorsionada por personas del organizado, en donde le pedían esto que les comenté, que tenía que pagar si ella quería presentarse a cantar a algún lugar, ¿no? Era como que, ok, vas a cantar, pero primero paga, ¿no? Entonces, imagínate, juntar todo esto y saber que corres peligro, pues yo creo que esta preocupación de ella también hizo, la llevó a que ella quisiera fingir su muerte. Esto es lo que todas las personas conspiranoicas estaban pensando. Y yo no sé si ustedes vieron, pero también surgió un canal en YouTube que decían que era Jenny Rivera.
1: Sí.
0: Esto yo también lo recuerdo porque solamente se escuchaba su voz, ¿no?
1: Ajá.
0: Se escuchaba que ella hablaba y como que daba aquí los ingredientes.
2: Clases de cocina.
0: Me parece un canal de cocina, ¿no? En donde estaban ahí dando recetas y todo. Y cuando empezaron a escuchar a esta mujer de este canal que daba todos los ingredientes y las recetas, pues era como que, a ver, oye, esta voz se me hace bastante conocida. ¿Será que sea Jenny? Y se empezó a hacer un desastre. Todos decían que sí, que era ella, que ella era la que estaba detrás de este canal, porque no se veía nadie, únicamente se veía, me parece, las manos, ¿no? Y se escuchaba que ella como que daba las recetas. El canal se llamaba I Cook, You Cook, We All Cook. Y entonces todas las teorías de conspiración llegaron cuando escucharon a esta mujer hablando en este canal, ¿no? Porque afirmaba la gente que en realidad era Jenny Rivera la que estaba detrás de esta bella cocina, ¿no? De este bello canal.
3: Hello everyone, y como siempre aquí compartiendo con ustedes otra receta que me encanta muchísimo, que son los pork dumplings.
1: Tuvo que cerrar el canal, ¿no? De hecho, porque sí, era tanta la insistencia de los franceses, que de pronto pues la doñita dijo, ¿sabes qué? Ya no quiero meterme en broncas, y cerrar.
0: Sí, sí, al grado de que ella dijo adiós, no quiero problemas, me voy, porque todos afirmaban, o sea, no era como que,
1: ajá,
0: ay, puede ser, decían, ella es, y aquí está la prueba, ella es Jenny Rivera, ¿no? Y sí, efectivamente, el canal fue cerrado después de toda esta polémica, ¿no? Y otra cosa, para agregarle todavía más a la locura de esta conspiración, fue que en sus redes sociales oficiales también como que yo creo que se agarraban de ahí y empezaron a publicar ciertas cuestiones que dejaban a la gente como que, ¿qué está pasando? En una ocasión subieron una historia con una flor formándose pétalo a pétalo.

0: artistas nuevos hoy que han repuntado en muchos temas musicales, Natanael Cano, Peso Pluma, que por el tipo de música que manejan, el género, se ven inmiscuidos siempre estos grupos delictivos donde incluso dejan ahí algunas mantas, no puedo decir de cuáles, ya ustedes saben.
1: Un recadito.
0: Un mensajito, ¿no? Como el que le llevaron a Chalino Sánchez, que yo creo que si Chalino hubiera, a lo mejor, no sé, fingido su muerte, a lo mejor, y hubiera vivido mucho más, ¿no? Pero estás metido en un momento donde mucha gente te está observando y estás mezclándote a veces indirectamente, a veces porque el manager, a veces que porque hay que quedar bien acá con este, con esta persona en la política y se lleva con esta persona. O sea, muchas veces estos artistas se ven mezclados y no se dan cuenta hasta que no tienen el agua en el cuello en decir, creo que fue mala idea ser amigo o amiga de esta persona. Y a veces es peor cuando ya debes un favor. Entonces, me imagino que hay momentos donde ya no es uno, son muchos favores, son muchas cosas pendientes, ya tú no puedes pagar esos favores y es o tu vida o buscar la forma de darles. Entonces, yo creo que hay artistas que han llegado, y no sé si es el caso de Jenny Rivera, que tuvo que llegar y recurrir, si fuera cierta la teoría, a fingir su muerte. Yo diría que fue como una salida bastante pues express. Y sobre todo porque yo recuerdo, estaba en la preparatoria cuando pasó eso. Recuerdo que sí generó mucha polémica, que mostraban los restos del avión, pero así de no hay nada, no hay restos de nadie, no hay nada. Entonces eso fue lo que llamó mucho la atención. Y pues aparte sabemos que dicen que tenemos un gemelo en alguna parte del mundo. No me aparto, pero no sé, ¿ustedes qué opinan?
2: O varios gemelos, ¿no? Sí, fíjate que, bueno, como les dijimos y volvemos a repetir, son conspiraciones, ¿no? Todo esto se generó por precisamente lo que acabas de decir. No hubo evidencia, no hubo algo que dijera, aquí está. Yo creo que la gente quería que le tomaran fotos al momento, ¿no? A los cuerpos ahí.
0: Nota roja, ¿no?
2: Ándale, sí, imagen, sí.
3: ¿Y qué pasó al final con la publicación del Instagram y las cosas?
2: A eso voy. Después de toda esta conspiración que se generó, pues bueno, la gente decía, oye, no, es que sí está viva. Ya vieron, porque además de esto hubo otro texto por ahí en un post en Instagram que decía, han pasado años en silencio, la vida me llevó a donde soy feliz, listos para verme. Entonces también como que alimentaban todo esto, ¿no? De esta conspiración, pero en realidad esto era una campaña para un álbum póstumo de la gran señora, de Jenny Rivera.

No hay suficiente. ¡Época, verdad! Oye, la pregunta. ¿Estás poniéndole atención a todo lo relacionado de...

ese vuelo odiando a su propia hija. Porque hoy vas a descubrir cuatro cosas que cambian por completo todo lo que creías saber sobre Jenny Rivera. Primero, la verdad sobre el correo que le mandó a Chiquis el 2 de octubre de 2012. El mensaje con el asunto Lightson, donde dejó claro que ya la había condenado, y que en su mente no quedaba ni una duda. Segundo, la grabación muda de una cámara de seguridad, la imagen exacta que Jenny vio una y otra vez, hasta convencerse de que su hija la había traicionado con Esteban Loaiza. Tercero, la decisión legal que tomó después, sacarla del corazón, de la casa y también de la herencia. Y cuarto, la última noche en Monterrey, cuando cantó Rota por dentro, habló de seguir levantándose y horas después subió al avión que la mató. Lo más devastador no es que Jenny muriera. Lo devastador es cómo murió. Murió sin escuchar una explicación, sin abrir la puerta, sin darle a Chiquis una sola oportunidad de limpiar su nombre. Mientras medio país seguía viéndola como la diva de la banda, dentro de su casa ya se había convertido en juez, verdugo y víctima al mismo tiempo. Una mujer que sobrevivió a hombres violentos, a la miseria, al escándalo y a la humillación pública, pero que terminó derrotada por algo mucho más íntimo: la sospecha, el veneno, la idea de que su propia sangre la había destruido. Te voy a avisar cuando llegue cada una, pero antes necesitas volver al principio. Porque esta historia no empezó en el cielo de Monterrey. Empezó muchos años antes, en una casa llena de heridas viejas, donde el amor ya venía mezclado con miedo, culpa y control. Todo empezó mucho antes del correo maldito, mucho antes de la cámara encendida, mucho antes de aquella madrugada del 9 de diciembre de 2012, en que el cielo de Monterrey se tragó a Jenny Rivera para siempre. Empezó en Long Beach, California, el 2 de julio de 1969, cuando nació Dolores Janey Rivera Saavedra, en una familia que ya venía marcada por la lucha antes, incluso de que ella respirara por primera vez. Sus padres, Rosa Saavedra y Pedro Rivera, habían cruzado desde México cargando hambre, miedo y la certeza de que, del otro lado, la vida tampoco iba a regalarles nada. Jenny nació en suelo estadounidense, sí, pero creció con el alma metida en la frontera, en esa tierra dura donde todo se gana peleando y nada llega sin dolor. La casa no estaba hecha de lujos, estaba hecha de trabajo, de disciplina, de ruido, de sueños demasiado grandes para el espacio que ocupaban. Pedro Rivera era un hombre obsesionado con abrirse camino en la música. Rosa sostenía la estructura emocional de una familia enorme, mientras los días pasaban entre sacrificios y promesas de un futuro mejor. En ese ambiente creció Jenny, viendo desde niña que el amor muchas veces se parecía más a la resistencia que a la ternura. Tal vez por eso aprendió tan pronto a endurecerse. Tal vez por eso confundió tan temprano la fortaleza con la obligación de soportarlo todo. Cuando aún era muy joven, ya era madre. Piénsalo un momento. 15 años. A esa edad la mayoría apenas empiezan a entender quién es. Jenny ya estaba cambiando pañales, cargando culpa, tratando de convertirse en mujer antes siquiera de haber terminado de ser niña. En 1984 se unió a José Trinidad Marín. Lo que al principio pudo parecer refugio terminó siendo otra jaula. Durante 8 años, aquella relación la arrastró por abusos, violencia y humillaciones que más tarde dejarían una herida mucho más profunda de lo que nadie imaginaba entonces. De esa unión nacieron Chiquis, Jackie y Mikey. 3 hijos. 3 razones para seguir respirando. 3 testigos de una casa donde el amor nunca fue simple. Pero Jenny tenía algo que no podía esconder. Una voz rasposa, desafiante, terrenal. Una voz que no pedía permiso para entrar, sino que irrumpía y se quedaba ahí. Durante años esa voz vivió a la sombra de su vida privada, como si estuviera esperando el momento correcto para explotar.
Ese momento llegó en 1992, cuando empezó a grabar música casi como un gesto familiar, casi como una prueba, casi como algo pequeño. Nada en la historia de las grandes tragedias comienza pareciendo grande, y sin embargo, ahí estaba ya el principio de la leyenda. Mientras muchos hombres dominaban el regional mexicano como si fuera un territorio privado, Jenny entró sin pedir disculpas. Disco tras disco, escenario tras escenario, empezó a construir un personaje inmenso, parrandera, rebelde, atrevida. Después vendrían Mi Vida Loca, Jenny, la gran señora, millones de copias vendidas, giras, programas de televisión, cosméticos, moda, tequila, una marca personal convertida en imperio. La niña de una familia migrante se transformó en una mujer capaz de llenar arenas y hacer llorar a multitudes enteras con una sola frase. Pero aquí viene lo que casi nadie quiere mirar de frente. Cuanto más crecía la artista, más se vaciaba la mujer por dentro. Porque el éxito no curó su hambre emocional. No la hizo sentirse protegida. No le enseñó a confiar. No le dio paz, al contrario. La volvió más desconfiada, más controladora, más obsesionada con sostenerlo todo sola. Y cuando una mujer empieza a creer que solo merece amor si carga al mundo sobre la espalda, lo que viene después casi nunca es felicidad. Es agotamiento, es miedo. Es la antesala de una caída que todavía no se veía, pero que ya había empezado. Pero antes de que llegara la traición final, antes del correo que lo incendió todo, hubo una verdad mucho más antigua, más sucia y más devastadora. Una verdad que no nació en los tabloides, ni en los camerinos, ni en los tribunales civiles donde después se pelearían millones de dólares. Nació dentro de la casa, en el lugar que debía ser refugio, en el sitio donde una madre cree que sus hijos están a salvo. Y eso es lo que vuelve esta historia tan difícil de mirar de frente. Porque la caída de Jenny Rivera no empezó con Esteban Loaiza. Empezó muchos años antes, cuando descubrió que el hombre con el que había compartido su juventud había dejado veneno dentro de su propia familia. 1997. Jenny ya no era aquella muchacha asustada que había sido madre a los 15 años. Ya estaba levantando una carrera. Ya sabía lo que era cantar con rabia. Ya conocía el precio del abandono, la humillación y la violencia. Pero nada. Absolutamente nada. La preparó para lo que estaba a punto de escuchar. Su hermana Rosie Rivera reunió el valor para decir en voz alta algo que llevaba demasiado tiempo pudriéndose en silencio. José Trinidad Marín, el padre de Chiquis, Jackie y Mikey, también había cruzado límites imperdonables dentro de la familia. No solo había destruido un matrimonio, había destruido la sensación misma de seguridad. Y entonces la herida se abrió todavía más, porque la verdad no terminaba en Rosie. Alcanzaba también a las hijas, a las niñas, a las que todavía no tenían palabras suficientes para explicar el miedo, pero sí cicatrices invisibles para arrastrarlo durante años. Chiquis, la mayor, cargó con ese dolor desde la infancia. Entre los 8 y los 12 años, mientras el mundo seguía avanzando como si nada, ella iba creciendo con una confusión demasiado grande para una niña, aprendiendo demasiado pronto que el peligro a veces tiene el rostro de alguien a quien se supone debes llamar familia. Piensa en eso un segundo. Jenny Rivera, la mujer que después sería conocida como la diva de la banda, la mujer que llenaría escenarios y hablaría de fortaleza

0: Te manchas de mole, la neta. Vamos a ver. Quiero escuchar en realidad qué es esto de lo que se menciona. ¿Será o no será?
1: Regresa alguien muy famoso del regional mexicano. Es mujer y regresa de
2: la muerte.
1: Tal
2: del más allá.
1: Del más allá. Ah, y va a decir, ojalá, por qué estaba escondida y dónde andaba.
2: Ok.
1: Está cañón. Yo no sé, Marcela lo dijo y a mí se me hizo muy impactante y no tengo mis dudas.
2: Hace poco salió por ahí un video, ¿no? De unas personas que se encontraron a alguien que parecía ser nada más y nada menos que Jenny Rivera en un aeropuerto, algo así, y que habla igualito y que de hecho, híjole, no me acuerdo exactamente porque lo vi hace un par de meses, un mes, y se me hizo interesante, pero no le di seguimiento si era real o no era real, si era ella o era inteligencia artificial, no lo sé, pero estaría padre. ¿No quieres revivir también a Juan Gabriel de una vez?
3: Es que también tengo mis dudas, nada más que con él no pude ver clara la ahora sí que la señal, pero yo visualicé que alguien que andaba como de vacaciones regresa y usted disculpe, todo fue una equivocación, por estos motivos tuve que esconderme, pero 1, 2, 3 por mí, no estaba muerta, andaba de parranda y aquí no ha pasado nada. Digo, esto es una buena noticia porque mucha gente es súper fan de la diva de la banda, o sea, súper fan.
1: Te platico que hicimos una pequeña trampita, entonces hicimos como un medium. Okay. Así como cuando la gente se sube en el carro con Mars y todo, sí. Hicimos un medium para tratar de contactar a personas que supuestamente ya no están.
2: Okay, okay. Entonces,
1: cuando intentamos contactar a Juan Gabriel, no hubo respuesta. O sea, ni para bien ni para mal. O sea, no se supo. Entonces dijimos, bueno, el que sigue. Damos contactar a esta señora y entonces tampoco hubo contacto espiritual. O sea, no hubo posesión ni mucho menos con Marcela, pero hubo como una respuesta de... No, o sea, sí estoy viva y aquí sigo. O sea, hay ciertas reacciones, no sé si te has fijado cuando Marce hace un contacto. Cuando hay un contacto con un espíritu, se meten en ella o le hablan al oído. Y en esta ocasión no fue así, fue como una visión. Fue como cuando te lee las cartas le preguntas por alguien que sí está aquí en este plano terrenal y lo contestó. Entonces eso nos dio la pauta a pensar que esta señora anda por ahí.

0: 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Para mandar un saludo para Edgardo. Buenos días en Merced. Oye, escucha esto nada más. Escucha.
1: Soy vidente natural. Vidente natural.
0: Fíjate. Escucha.
1: Hay una historia que yo anuncié. Se la anuncié a Burgos, se la anuncié a otras personas. Y una semana antes de que pasara con el grupo Intocable en el restaurante Rubio, estaba René Martínez, no me acuerdo si estaba Checo, no me acuerdo el nombre, si había otras personas del club de Intocable. Y yo digo, ¿sabes qué? Presiento que se va a estrellar un avión con un artista.
2: ¿Un avión con un artista? O sea, ¿presientes que va a chocar un avión con un artista?
1: Ese día fue el 5 de diciembre.
2: Ahí en el restaurante El Rubio.
1: 5 o 6 de diciembre fue en el restaurante Rubio en la madrugada. Acababa de tocar Intocable.
2: ¿Dónde tocaron?
1: En la Arena Monterrey. Y ya doy cuenta que ya llega. Pasa una semana, llega Jenny Rivera a la Arena Monterrey.
2: Jenny Rivera a la Arena Monterrey.
1: A las 3 de la tarde le llevan cabrito, le llevan varias cosas, se hace una rueda de prensa. Ese tiempo lo llevaba Multimedios Estrella de Oro.
2: ¿Al baile? ¿Al evento?
1: Al evento de la arena. Entonces llega la banda MS y platican con Jenny Rivera. Y Jenny Rivera trae una situación ahí con alguien, se arregla y quedaron en ir en la noche a cantar La Gata.
2: ¿Al
1: la
2: concierto?
1: Gata, la gata del patrón.
2: ¿Ahí al concierto?
1: Al concierto de la banda MS. Total, estaba Jenny Rivera. Llegan al restaurante Rubio. Piden algo para llevar. Más adelante llegan a un Walmart, un sushi, algo así. Y en el camino arreglamos con gente que por favor respetaran la fecha y que respetaran esa situación y que no tenía nada que ver con nada. Los vatos nos pidieron botellas y unas fotos y llega ahí. Ah, bien, perfecto.
2: ¿Con eso tenían?
1: Y nosotros dijimos, ya, Jenny, oiga, así, así. Entonces, perfecto, ya está arreglado. Y contratamos a una huerca o de una gente de seguridad. No contratamos, buscamos. Teníamos coordinado todo para que llegara Jenny Rivera. Entrada por atrás. Y la chavita ya tenía el vestuario de ella, de chola.
2: De chola.
1: Sí. Con lentes oscuros, gorra. Hasta uno ni te imaginabas.
2: Ok. Un personajazo.
1: Sí. Entonces todo estaba arreglado. De repente en una llamada. Yo estaba ahí. Ay, fíjate que Jenny no puede ir. ¿Por qué? Si está todo arreglado con ella.
2: ¿Ya habían quedado?
1: Es que ella me está pidiendo tanto dinero.
2: Cabrón.
1: Oye, pero es que yo hablé con ella en la tarde y no hablamos de dinero, güey. La acabo de traer a la Arena Monterrey, güey.
2: O sea, quería...
1: Le acabo de pagar. Y esa persona, ese personaje, quería lana. Y al único que yo le voy a decir por quién murió su hermana es a Lupillo Rivera.
2: A Lupillo Rivera.
1: Si él me lo pide y habla conmigo en privado, yo le digo por quién murió su hermana.
2: Una fuerte
1: nada declaración. Más a él.
2: Una fuerte declaración.
1: No, si es real. Ahora, no fue el crimen organizado, no fue la delincuencia. Es mentira. Fue un accidente.
2: Fue una imprudencia.
1: Una imprudencia de esta persona de querer ganar dinero para él. ¿Eh?
2: Para él embolsarse una lana.
1: Ah, claro.
0: No me digas que va a ser el manager.
1: Porque ya. Aparte de eso, este personaje en varios premios de una revista se embolsaba dinero sobornando grupos. Y después trabajó con una banda.
2: Era un pinche pillo.
1: Una banda.
0: Oye, ese güey desapareció,
1: música,
0: ¿verdad?
1: Sinaloense, muy ponedorosa ahorita, que también hizo varias tranzas y la gente no lo sabe. Lo tienen como un dios sin saberlo.
2: Entonces tú, ahí estando con Intocable en El Rubio, les dices, tengo esta visión o tuve este sueño de que chocaba un avión.
1: Se estrellaba un avión con un artista.
2: Con un artista. Que se estrellaba un avión de un artista. ¿Y luego?
1: Se estrellaba un avión con un artista.
2: ¿Y fue este?
1: Entonces se da cuenta, después nos dicen que ya no. Que despega el avión,
2: O sea, no llegó Jenny.
3: No, por culpa de este personaje.
2: ¿Y se van para el aeropuerto?
3: Se van para el aeropuerto, él también se va al aeropuerto. En madrugada, cuando todavía estaba, por ejemplo, las neblinas en el cielo de Iturbide.
2: Estaba nublado, ¿no?
3: Exactamente. El avión quiere subir y se descompresa. Al descompresarse, se acaba el aire, se viene picado. ¿Sí?
2: ¡Qué barbaridad!
3: Entonces, oye, aparece Jenny.
2: Se perdió el radar, ¿verdad?
3: No aparece Jenny. Ah, cabrón. Digo, espérame. Déjame ver qué puedo hacer. Entonces, de cuenta, mentalmente le digo, presiento que ya no está viva.
2: ¿En serio?
3: Entonces.
2: Pero, ¿qué vibró dentro de ti que sentiste que ya no estaba viva?
3: La persona esta, su avaricia. O sea, de cuenta.
2: ¿Sentiste una vibra, Pancho?
3: Sí, sentí un golpe. Cuando a mí me llegó la visión, me llegó con un paro cardíaco.
2: ¿Te concentras cuando tienes la visión?
3: Ahí estás dormido, tú estás acostado. Estás dormido y de repente te llega un paro cardíaco mental y todo el cuerpo.
2: ¿Y así lo sentiste?
3: Y así lo sentí. Sentí un bombazo como si estallaba el avión. A las 10 de la mañana, X persona de autoridad me manda foto. Y la subo. Bájala inmediatamente.
2: ¿La foto del avión estrellado?
3: No. La credencial de Jenny, parte del cuerpo. Y, me dice, bájala inmediatamente. Y la bajo. Pero es que ya la noticia ya está hecha. No, espérate. Aún puedes dar la noticia, no tengo autorización, me vas a meter en un pedo y me vas a meter en un pedo todos.
2: ¿Y ya sabían que se había caído el avión?
3: No, porque fue la fotografía que me mandaron los elementos aquellos de la autoridad para que yo la viera.
2: O sea, tú supiste antes que todo el mundo.
3: Que todo el mundo. Y está en Twitter, si tú te metes, está en Twitter.
0: Vamos a buscarla.
2: ¿Cuál es tu cuenta de Twitter, Pancho?
0: A ver.
3: Pancho López, P. Pancho López.
2: P. Pancho López, sí, Pancho para que lo vean, porque sí, es muy interesante eso. Entonces, tus amigos, las autoridades, te mandan la foto antes de que supiera todo el mundo la noticia de que Jenny Rivera se había
3: estrellado. Yo estaba en Santa María la Floreña, en la casa de un amigo, cuando llega esas fotografías. Y yo no me despegaba, y yo en Gente Religia, un programa X, llega un vato diciendo, es que está sentada, comiendo, esperando que la recoja. ¡Hijo de su madre! Y yo, Televisa, creyéndole a este pacmate, teniendo todas las cámaras a nivel mundial, creyéndole un pacmate diciendo que Jenny Rivera está sentada comiendo esperando que la recojan. ¡Poca madre!
2: Ya estaba en el cielo, mi querida
3: Jenny. Ya estaba Jenny en el cielo. Y cuando sube le mando a una persona de Televisa, mira, güey. ¡Ay, no puede ser posible! Acabas de decir que está allá. ¿Qué credibilidad tiene tu programa de Gente Regia?
2: Los cepillaste a la chingada.
3: A todos.

0: Jenny Rivera. A punto de comenzar el concierto cuando vio un cartel que la hizo quedarse en silencio. ¿Será?
1: Jenny Rivera estaba a punto de comenzar el concierto cuando vio un cartel que la hizo quedarse en silencio. El lugar estaba completamente lleno. Miles de personas esperaban escucharla cantar. Pero entre el público, una mujer sostenía un pequeño cartel. Jenny comenzó la primera canción. Entonces lo leyó. El mensaje decía: "Hoy vengo a despedirme de mi mamá con tu canción". Jenny dejó de cantar. Miró hacia donde estaba la mujer y preguntó: "¿Tu mamá está aquí?". La mujer negó con la cabeza y comenzó a llorar. Le explicó que su madre había fallecido hace poco. La banda comenzó a tocar. La mujer levantó la fotografía y todo el público empezó a cantar. Jenny apenas podía contener las lágrimas. Al terminar, señaló la fotografía y dijo: "Mientras la recuerdes, nunca se irá completamente". La mujer abrazó la foto contra su pecho y esa noche descubrió algo que millones de personas han aprendido de la manera más difícil. A veces una canción no es solo una canción. Es la última forma que tenemos de abrazar a alguien que ya no está.

Padre, que me ayudes a soportar, a seguir adelante. Y que me levantes después de cada caída. Para seguirle dando en la madre a toda esa gente que no me quiere.

0: ¿Cómo fue? ¿Dónde estabas tú? ¿Cómo te enteraste?
1: Yo estaba en Norte Carolina en gira.
0: Ella estaba en un concierto en Monterrey, terminando el concierto. Ajá. Se sube al avión.
1: Ajá. Yo estaba en Norte Carolina y... No, nunca he dicho su nombre, ¿verdad? Pero lo voy a decir porque recibo una llamada de Gabriel Roa.
0: Gabriel Roa, un saludo, excelente locutor de radio.
1: Y me dice, compa Lupe, ¿qué onda, mi Gabo? ¿Qué haciendo? Eran las 4 de la mañana, yo dormido. Compa, tenemos un problema grave. ¿Qué rollo, qué hay? Dice...
0: ¿Él tenía tu celular directo?
1: Sí. No encontramos el avión de tu hermana. Dije, no, chingues, me dijo, no lo encontramos. Y a mí me llamó, me dijo el gobierno mexicano que hablara con alguien que conociera bien a Jenny, conociera bien las cosas, y nomás con esa persona quieren hablar. No, pues ahí estamos a la orden, Gabo. ¿Qué hacemos? Y dijo, no, pues hay que avisarle a la familia para que no se altere. Ya, pum, me levanté y me la marqué a mi papá. Le digo, papá,
0: a las igual 4:30.
1: Sí. ¿Dónde anda, pa? Dijo, acá voy para Phoenix, voy manejando a Phoenix. Le dije, pa, hay un problema, le digo, necesita regresarse a la casa. Dice, ¿y qué pasó, hijo? Le dije, pues no hay encuentro en el avión de Jenny. La secuestraron. No sé, papá, le dije. Pero necesita regresarse a la casa. Yo le pregunté a Gabo directamente, compa, ¿está serio el pedo? ¿Qué dijo? Está muy serio, loco. No le digas a tu familia. Le digo, ok, chingón. A mí no me tocó de otra más que ser frío. Yo no podía llorar, yo no podía desahogarme, yo tenía que ser frío. No, nadie me dio la oportunidad. Yo le marqué a mi carnal Juan, a mi carnal Pedro le llamé después. Pi, le digo, levántate. Estaba dormido, ¿qué pasó, bro? Le dije yo, no encuentran el avión de Jenny. Necesitas irte a la casa de mi mamá, desconéctale la televisión, desconéctale el celular, desconéctale el internet, desconéctale todo. Dijo, no, pero puede ser un rumor, Pedro. No es un rumor, tienes que hacerlo. Y llega Pedro a la casa de mi mamá y empieza a desconectar cosas, pum, pum, pum, pum, pum, ya.
0: ¿Tu mamá dormida?
1: Sí. Entonces, yo me acuerdo, yo estaba solo, entonces yo...
2: Yobo. El comentario de Lupillo Rivera del día que sucedieron los hechos. Es que es increíble, güey. Es verdaderamente increíble. Síguele, carnal. A ver.
1: Tienes que hacerlo. Y llega Pedro a la casa de mi mamá y empieza a desconectar cosas. Pum, pum, pum, pum, pum. Ya.
0: ¿Tu mamá dormida?
1: Sí. Entonces, yo me acuerdo, yo estaba solo. Entonces, yo...
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1: Me marqué a mi carnal Juan. Le dije, Juan, no encuentro en el avión de Jenny. Y necesitas ya traerte a toda la carrera, toda la raza para la casa de mi mamá de Las Vegas, ya. Le llamé a mis hijas. Ellas también andaban en Las Vegas. Mija, quítanle los celulares a sus primos, quítanle los celulares a Chiquis, a Jackie, a todos, quítanle los celulares. Papá, ¿qué está pasando? Hazme caso nomás. Y empezaron a quitar los celulares. Creo, entre ellas se pelearon, porque una de ellas quería saber qué estaba pasando y mi hija no, quería faltarme el respeto a mí, no te puedo decir. Y pues en la desesperación pasó ese incidente. Pero mi hija sostuvo y dijo, no, ni madres. Y ya llegaron a la casa de mi mamá. Ya para cuando llegaron a la casa de mi mamá, pues ya estaba todo en las noticias.
0: ¿Se habían enterado ellos por las noticias?
1: Y mi mamá, en un descuido de mi carnal Pedro, pues él todo nervioso también, entró una llamada a la casa. Y mi mamá contestó, bueno, ay, doña Rosa, no encuentran el avión de Jenny. Y se desmayó mi mamá. Y me acuerdo, mi mamá me llamó.
0: ¿dónde estás, hijo?
1: Yo estoy en Norte Carolina.
0: Y dijo, ¿qué está pasando, hijo? Amargo.
1: Yo ya llorando, le digo, no sé, hermano.
0: Digo, no me mientas, mi peligro.
1: Ah, le dije, no sé. No seas cruel, dime. Mamá, le dije, no puedo.
0: No puedo decirle.
1: Y a mi Gabo me dijo, no digas nada hasta que yo te confirme. Y pasé todo el día. Y hasta como las 6 de la tarde. ¿Cómo, Gabo? Le dije, ya no aguanto, mamá. Le dije, estoy viendo las noticias. Está todo un pedo, mamá. Y hay un pedo en la casa de mi mamá, mi papá. Es un pinche desmadre, mamá. Ya, me acuerdo, Gabo me dijo llorando, y, sí, confirmaron la muerte de tu hermano. Yo me acuerdo, yo aventé el teléfono y corrí hacia la carretera. Y todos los de la banda andaban conmigo. Y me dice, espérate, güey, espérate. Y yo gritando. Y pues todos cuidándome nomás, porque bueno, no sabemos qué pasó, pero son cosas que tenemos que cuidarlo, güey. Y recuerdo que cuando iba corriendo, uno de ellos me alcanzó a tumbar y me detuvo. Y le llamé a mi papá. Y, padre, ¿qué pasó? ¿Qué pasó, hijo? ¿Cómo está? Dijo, bien. Pues aquí con los nervios, hijo, ya ves. Sí. ¿Qué traes, cabrón? Me dijo. Dijo, madre, estás llorándole, ¿sí? ¿Qué tienes? No, papá, le dijo. Dígame, cabrón. Amárrese los pinches huevos y dígame. No, papá, no. No puedo, dice. Me vas a decir, cabrón. Y yo ya llorando. Dije, no, pues sí. Confirmaron la muerte de Jenny, papá. Y soltó el llanto, papá. Y ya el gobierno mexicano me dijo, váyanse con su familia. Y nosotros le vamos a llamar si ocupamos que venga para Monterrey. Revuelvo a la casa y aterrizando. El gobierno dice, necesitamos que venga a Monterrey. Dice, necesitamos hacerle el ADN a usted. A saber si los restos de su hermana son de ella o no. Yo llegué a la casa, mi mamá me abrazó, me dice, ¿qué pasó, hijo? Y si tu mamá no sabía ese momento, no lo creía. Y le dije a mamá, pues se cayó el avión de Jenny. Y me confirmaron su muerte. Y mi mamá, o sea, qué pinche suerte la mía, no, de tener que llegar con esa noticia, ¿no?

La canción que cantó antes de subir al avión que la mató, como si se estuviera despidiendo sin saberlo. En diciembre de 2012, Jenny Rivera estaba en lo más alto de su carrera. Llenaba estadios. Era la diva de la banda. Y esa noche, tenía un concierto en Monterrey. Lo dio todo. Cantó con garra, con rabia, con emoción. Pero hubo una canción que sonó distinta a esa noche. Paloma Negra. Cuando la entonó, su voz temblaba. Y cuando dijo, y aunque te amo con locura ya no vuelvas, parecía que estaba despidiéndose de la vida. Nadie lo notó en el momento, pero esa fue su última canción en vivo. Horas después, Jenny subió a un jet privado con su equipo. Y minutos más tarde, el avión desapareció del radar. La noticia sacudió al mundo. El avión se estrelló. No hubo sobrevivientes. Jenny Rivera había muerto. Desde entonces, Paloma Negra ya no es solo un clásico, es un presagio, una despedida con música, una mujer que

0: Achucho.
1: Crazy,
0: I'm sorry, he's my dog. Hoy en las 10 de la mañana con 22 minutos, señoras y señores, ladies and gentlemen, damas y caballeros. Oye, esta radionovela de todo lo que sucedió, no, y todavía hay parada, como dicen, ¿no? No, pero el tiempo apremia. Te repito, 10 de la mañana con 22 minutos, regresamos ya normal, tendidos como bandidos. ¡Súbele al radio! ¡Voy y vengo!
2: Caray,
0: ¿y eso?

No llores, papá. Da perro, vato. Ya me tienes a llore y llore, perrón. No digas eso porque te van a agarrar de botón.

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Oye, con tu amigo perrón de la mañana llegamos ya a los 28 minutos, ya pasados de la hora, 28 minutos ya pasados de la hora. Oye, este mensaje que me acaba de llegar me llama bastante la atención y sobre todo, pues, por la manera como se está describiendo este cuate, ¿no? Dice, perrón, buenos días. Oye, carajo, yo no sabía de tantas cosas y a la vez de algunas sí relacionado con lo de la muerte de Jerry Rivera, aunque mucha gente asegura que todavía pues está viva. Se rumoró en algún tiempo, unos 6 años atrás aproximadamente, de que Jenny se encontraba pues en Asia. Por esa razón vieron a Chiquis y vieron a todos sus hermanos en el aeropuerto rumbo hacia China, donde se encontraba Jenny para verlos una vez al año. ¿Será cierto? No lo sé, carnal. Y mira, la verdad no tengo la menor idea si sea cierto, si sea mentira, si sea verdad. No sé, carnal, la verdad. Pero bueno, vamos a ver qué sucede. Ahora, aparte de Jenny Rivera, también se menciona de la muerte de Juan Gabriel. Es otro enigma que todavía no está completamente, pues, descifrado, ¿no? No está armado este rompecabezas. Y otro más es el de la muerte de Michael Jackson. ¿Quién sabe, güey? Ayer miré que John Lennon y que... Güey, tantos de tantos y tantos hijos. Yo creo que llega la fama, llega el momento en que, pues, ahora sí que de tantos problemas, ¿será cierto de que te aburres? Y ya quieres de tomar una vida normal como cualquier persona. Pues qué bueno, pero pues para estar haciendo eso, ¿no? De jugar con los sentimientos de la gente. Si es que es verdad, digo, si es que es verdad. Bueno, oye, otro de los comentarios. Carnal, buenos días, perdón. Una pregunta, carnal. Mi mujer se ha ido de la casa. ¿Qué hago? ¿Qué? Mi mujer... se ha ido de la casa, ¿qué hago? No, güey, mátate. Mátate un pollo, mátate un puerco, jala la banda y dale gracias a Dios. No, carnal. Yo te aseguro que tus oraciones fueron escuchadas en la parte donde dices, líbranos de todo mal, amén. Dale gracias a Dios. Mira, qué bonito la soltería, digo yo. 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Oye, con tu amigo el perrón de la mañana, buenos días.

0: mamacita. Así déjalo. Así estamos mucho mejor. Tú en lo tuyo, yo en lo mío. Y cada quien. ¡Arroz al chino! Oye, vientos huracanados, llegamos ya a los de 38 minutos, ya pasados de la hora, buenos días. Y mira, y dicen, más no lo creo, pero dicen por ahí que enamorarse duele mucho. Sí, que enamorarse duele mucho. Yo creo que estoy enamorado, güey, porque me duele la espalda, la rodilla, los brazos, la cabeza. Otros me dicen que es la edad, pero yo sigo pensando que es amor. Y una de las verdades, güey, eso sí es completamente verdad. Y te lo voy a decir, te la voy a dejar ir aunque te duela, la verdad, güey. Algunas mujeres no reconocen cuando se equivocan, güey. No, nomás no, se montan en su macho, güey. Y hablando de mujeres, fíjate que venía una mujer muy tranquila, caminando por la banqueta, ¿no? Daba tres pasos y luego como que daba un brinco. Caminaba tres pasos y luego daba un brinco. Caminaba tres pasos y luego daba un brinco. Digo, oiga, disculpe, ¿está usted bien?
1: Sí, ¿por qué?
0: Pues porque veo que camina tres pasos y luego brinca.
1: Ay, es que no puedo controlar. Ay, el caballo con alitas.
0: ¡Cállate,
1: loco!
0: Es que es la neta del planeta, güey. Oye, resulta serio, lo primero que hay que decir es esto, no es solo de mujeres, le pasa a personas de todos los géneros, y eso sí es cierto, hombre, no queremos reconocer cuando estamos equivocados. Bueno, lo que pasa, hay razones por las que, pues, espérame, es que acaba de entrar un mensaje y me tapó por acá. Hay razones por las que a algunas personas les cuesta más reconocer que se equivocaron, y estas razones, te puedo decir, el miedo a perder el valor entre los demás. Muchas personas creen que equivocarse es ser débil o menos valioso. Y no, crecen con la idea de que si admiten un error, perderán respeto o perderán el cariño. Yo digo que no, ¿sabes qué? Es mucho más humilde y honesto decir, ¿sabes qué? Me equivoqué, la regué, reconozco mi error. Entonces prefieren negarlo antes de arriesgarse a verse pues menos perfecta, digamos. Además, nunca pues les enseñaron que está bien fallar. Si crecieron en un entorno donde equivocarse traía castigo o burla de adulto al cerebro, todo esto lo asocia con peligro. Negar el error se convierte en un mecanismo de defensa, no de una maldad. Además, recuerda que la confusión, admitir el error con valer menos, es todo lo contrario. Piensas, si acepto que me equivoqué, entonces tengo la culpa de todo y tú tienes la razón en todo, ya soy más pendejo que tú, ¿o qué? No, tampoco. No, es que no entienden que reconocer un error solo significa, pues, que eres una persona, un humano. Y además de que no vayas a valer menos, claro que no. El orgullo y el miedo al cambio. Admitir un error significa que hay que cambiar algo. Hay que cambiar el miedo. Es más fácil mantener la historia igual que aceptar que las cosas no eran como creían. Además, lo más importante que tienes que recordar, que alguien no reconozca su error no significa que tú estés equivocado. Tampoco significa que tengas que convencerla o convencerlo. A veces la mejor respuesta es, yo sé lo que pasó, asumo mi parte y tú pues asume la tuya cuando ya estés lista o estés listo, ya que la madurez no es equivocarnos nunca, es tener el valor de decir, me equivoqué, lo siento y voy a hacerlo mucho mejor. Ahora, cuando te entornas, te envuelves en la plática con una mujer y que tú le contestas y están a la defensiva y se están dando, pues, con todo, pleitos, palabras fuertes, altisonantes y que vaya. Pero llega un momento en que acorralas en la plática a la mujer, en ese caso, vamos a ponerlo de esa manera, acorralas a la mujer, ya no tiene fundamentos, ya no tiene palabras, ya le dijiste la verdad y ya la expusiste y todo. ¿Cuál es la reacción de una mujer? A llorar. Y tú te quedas como, ¿qué pasó, mija? No es una manipulación. siempre es defensa. Cuando una persona siente que la acorralan, que ya no tiene argumentos, que todo se vuelve en su contra, el llanto muchas veces no es para ganar la discusión, es que su sistema nervioso ya se bloqueó. ¿Y qué es lo que pasa por dentro? Se siente atacada, no escuchada. Oye, cuando la presión sube, el cuerpo reacciona antes que la mente. El cerebro emocional toma el control y las palabras se bloquean, pero las lágrimas salen solas. Este es que es un mecanismo de defensa natural. El cuerpo libera la tensión a través del llanto porque ya no sabe qué más hacer. No es una elección consciente. Es como cuando te sudan las manos o se te acelera el corazón ante, pues, el miedo, vaya. Se siente juzgada, no comprendida. A veces las lágrimas dicen lo que las palabras no pueden. Me duele que hablemos así. Me duele que estemos en desacuerdo. Me siento pequeña ante todo esto que está sucediendo entre nosotros. Es como decir, ya no puedo más, güey. No significa que tenga la razón. Significa que en ese momento ya no tiene la fuerza para seguir hablando. Pero también hay que ser honestos. Si en algunos casos puede usarse como último recurso, cuando una persona nota que al llorar, pues la dejan de presionar, que la discusión se detiene. Inconscientemente puede repetirlo porque aprendió que funciona. ¿Cómo saber la diferencia? Llorar por defensa. Se calma poco a poco. Después pues vienes a hablar del tema, pero con más calma. Hay que reconocer lo que siente y lo que escucha. Llorar para evitar, se interrumpe la conversación y nunca se vuelve a tocar el tema. Siempre hay algo difícil. Sale el llanto y nunca se resuelve nada y todo queda en el limbo. Lo más sabio que puedes recordar, las lágrimas no siempre son prueba de culpa ni prueba de razón. Simplemente son prueba de que hay algo muy profundo que necesita ser visto, escuchado y tratado con suavidad, no con presión. Y también recuerda que alguien llore no significa que tú tengas la culpa de todo. Solo significa que la conversación llegó al límite emocional. A veces lo más sabio es decir, vemos que estamos muy alterados los dos. Descansemos un rato y lo hablamos con calma más tarde. ¿Listo?
1: ¿Te ves? Tan fácil, ¿eh? ¿Para qué tanto pinche pedo de las viejas?
0: No.

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0: pues su visita médica, güey, ¿no? Y al terminar la consulta, pues el doctor, ¿no?, le dice a la paciente: señora, muy bien, señora, ya puede vestirse. Fíjate, no pasaba un minuto cuando la mujer dice:
1: doctor, ¿y mis calzones? ¡No están! ¡Doctor! ¡Y mis calzones no están! ¡Que si no aparecen voy a llamar a mi abogado! ¡Voy a llamar al abogado!
0: Pero señora, yo no tengo sus calzones, pero tampoco es para que llame a su abogado. Y la señora sacó el teléfono y marca.
1: ¿Aló? ¿Abogado? Sí. Oiga, de casualidad, no dejé mis calzones allá.
0: ¡Qué poca abuela, güey! No puede ser cierto. Déjame, le mando saludos. Aquí los tengo ya listo y preparado para mi querido y estimado perrito Chuchito Chivas. Oye, perro, buenos días. Hoy me tocó trabajar. No te preocupes, güey. El trabajo es sagrado. No lo toques, güey. Es sagrado, güey. Yo soy tan honrado, pero tan honrado que un día me encontré un puesto de trabajo y lo regresé. Buenos días, hoy me tocó trabajar, güey. Aquí ando en la limpieza en el patio, aquí en tu pobre casa, en Portoville. Ah, vives en Portoville, güey. Qué buena onda. Oye, unos chistes mamones, güey. ¿Cuál es el láser que cura?
2: ¿El láser que cura?
0: ¿Cuál, güey? La cerveza. ¿Cómo se llama el oso que cuenta chistes? Chistoso. Y el sueño de una servilleta, pues servillete. Oye, qué bonito cantan esos güeyes, perro, no mames. Ya me imagino qué diría Paquita de esos güeyes. ¿Qué diría? ¿Tres veces? No sé, carnal. Oye, lo que sí puedo decirte rápidamente son las cinco verdades incómodas. Pero yo sé que nos va a caer el saco, güey. Pero no, a veces no lo queremos aceptar, güey. No. Mira, uno, la verdad, verdades incómodas. La número uno, el reloj no se detiene. La esperanza de vida media es de 76 años. Si lo piensas, otro mensaje que acaba de entrar. Si lo piensas, la mitad de tu vida no llega ni a los 50. Matemáticamente, probablemente llega a los 38. Los días a veces se hacen pesados y largos, pero los años pasan en un abrir y cerrar de ojos, y el tiempo que pierde simplemente no vuelve. Así que pues hay que disfrutar la vida. Número dos, tus límites son tu destino. Lo que toleras durante mucho tiempo es lo que acaba definiendo tu vida. No avanzar por miedo, en realidad, es avanzar exactamente hacia donde no quieres estar. ¡Tómala, papá! Número 3. Tu energía es sagrada, güey. No te quedes en lugares ni con personas que te agotan. Si algo en tu instinto te dice que no se siente bien, escúchalo, güey. No te conformes con menos, cabrón. Lo que mereces por costumbre o por comodidad, no es conveniente para ti, cabrón. Número 4. Hay victorias disfrazadas. Sí, como las de ayer que me tomé bien frío. Ah, no, güey. ¡Cállate, vamos! Yo ni tomo, cabrón. Oye, esas victorias, ya. Bueno, estas victorias, aprender a soltar. No todo lo que pierdes es una pérdida. A veces es simplemente espacio que se libera para que llegue algo mucho mejor. Ya ves, por eso me tomo yo una cheve, güey. Una cheve, de verdad. Número 5. El peso del y sí, y sí, sí, y sí, sí, y sí, no. Al final del viaje no te vas a lamentar por tus fracasos. Lo único de lo que realmente te vas a arrepentir es de todo aquello que no te atreviste a hacer en la vida. Perrón, buenos días. Mándame saludos a los camaradas. Andamos dándole duro, chambeando, como dices, en las carreteras, caná. Oye, la gente que trabaja en las carreteras, güey, la verdad, parecen a los niños héroes. Todos se pelean por traer la bandera nomás parado. Oye, Perrón, ¿cuál es el lugar menos esperado donde has hecho el delicioso?
2: ¡Ah, cabrón!

0: ¿Con quién? ¡Ay, güey! ¿Tengo que decirlo? ¿Tengo que decirlo? Oye, ¿por qué me preguntan a mí este tipo de cuestiones, güey? Una vez y ya. El lugar menos inesperado y con quien menos esperaba, inspiraba.
1: ¡Ay, es que se me atravesaron las...
0: El lugar más recóndito de la tierra, güey. La neta fue en un baño de avión de Southwest con la azafata, güey. ¡Qué bueno! Me la encontraba mucho y seguido, güey. Te lo juro, güey, eso fue lo que pasó, ladies and gentlemen. Hoy es lunes, estamos a día 12 y le mandamos saludos cordiales a todos los que están de manteles largos festejando el día de su neumático, de su santo, de su cumpleaños, día de su chango.

0: Perrón, antes de que te vayas, aviéntate un chiste, perro. Es cortito, ¿no? Ya, ya, ahora, güey. Bueno, cortititito. 20 segundos. Ya le digo, tiene que dejar el azúcar, la harina y las cervezas.
1: Ah, pues muchas gracias, doctor.
0: No, no soy doctor, soy cajero, no pasó su tarjeta, baboso.
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